0: no solo aquí, sino en Cartagena, en otras ciudades de la región Caribe, pues va a seguir presentándose, por lo visto, algunas lluvias en la ciudad, esto por la onda tropical que estamos atravesando. Bueno, en otras noticias, no sé si vio que están revocando visas.
1: Sí.
0: ¿Vio eso? Bueno, resulta que el presidente Abelardo de la Espriella citó la publicación de la revocatoria de visa de Estados Unidos a la senadora Marta Peralta, quien dijo que no le habían notificado nada hasta esta tarde, y el empresario Euclides Torres manifestando que el número de sancionados se ampliará y que también habrá más decisiones administrativas como la inclusión en la lista OFAC. El presidente, aunque no hizo mención a la congresista Guajira o al empresario, afirmó que la decisión se da en medio de la cooperación por el escudo de las Américas. Agregó que la lucha contra la corrupción, cáncer de la patria, es una bandera con la que se está comprometido desde el gobierno de Colombia y de los Estados Unidos. Lo que dice el presidente es que quienes han defraudado al pueblo no pueden seguir moviéndose libremente por el continente ni paseando con sus familias, mientras que los niños sufren de desnutrición y falta de agua. Dijo, la lucha apenas comienza, pronto se ampliará no solo en número, sino también en decisiones administrativas. La lista de la OFAC es otro camino para cerrarle la puerta a la impunidad y combatir la corrupción. Lo que quiere decir que hasta ahora se conoce la revocatoria de las visas de la senadora Marta Peralta, quien, como lo dije anteriormente,
1: sí,
0: hasta
1: pronunció.
0: Esta tarde dijo que no había recibido notificación, y el empresario Euclides Torres. Lo que dice el presidente es que esta lista va a seguir creciendo. Al parecer van a seguir siendo muchas personas.
1: Más nombres.
0: Van a salir más nombres a las que le van a revocar esta visa. Y habla también de la lista OFAC. Esperemos a ver qué resulta.
1: ¿Cómo
0: él no
1: termina?
0: Hizo mención de ningún nombre. En otras noticias, importante, este martes varios sectores estarán sin servicio de agua en Puerto Colombia.
1: Atención, Puerto Colombia.
0: Cabe mencionar que hoy en el municipio de Soledad, por lo menos en el área de Costa Hermosa, ahí está este sector, han estado sin agua desde las 11 de la mañana. Entonces, eso me reportaron hasta hace un rato. Pues la AAA, no tengo claro a qué se debe, pero mencionar eso. Pero la AAA está informando que mañana 29 de septiembre, por trabajos de mantenimiento y obras de la empresa, se hará una parada técnica programada en el sistema de acueducto de Puerto Colombia con el fin de ejecutar estos trabajos de mantenimiento. Las labores, bueno, contemplan lavado de tanques, obras de conexión interna, entre otras. Resulta que la urbanización Lomas de Caujaral tendrá una suspensión del servicio entre 10 de la mañana y 9 de la noche. Y la cabecera municipal de Puerto Colombia, suspensión de servicio entre las 12 del mediodía y las 11 de la noche. Posteriormente, la apertura del sistema se realizará con una consigna del 15% para permitir el llenado de las redes. Es decir, va a ser poco a poco. Así que si usted puede guardar agüita, hágalo en Puerto Colombia, porque resulta que, bueno, en la Flores Algar también. Suspensión del servicio entre las 10 de la mañana y las 5 de la tarde. Sectores como Adelita de Char, Corredor Vía Los Manatíes, Punta Roca, Villa del Mar, que eso es Cangrejera, Sabanilla, La Playa, Salgar y La Antorcha. Guarde agua, ese es el mensaje. Asegura agüita porque mañana se va el agua por trabajos de mantenimiento de AAA en el municipio de Puerto Colombia, pero eso va a estar afectando varios sectores.
1: Sí, señorita.
0: Y finalmente, noticias del área del distrito. Vea que a propósito de lo que mencionaban ahorita de las noches de centro, imagínense que eligieron por primera vez la reina del carnaval de Barranquilla del centro de la ciudad, de los comerciantes del centro de la ciudad, una cosa que nunca había pasado. Pues asignaron a Mía Primera, se llama la chica, una comerciante del centro de la ciudad, como para ser la que represente al centro en toda esta festividad. ¿Qué busca con esto? Promover dinamización económica del centro, que la gente vaya al centro y que vea que no solamente pues puede adquirir productos, sino que también pueden volver a la fiesta tradicional, a la cultura, porque ellos recuerdan que el carnaval también nació del centro de la ciudad. Entonces,
1: sí, claro,
0: la idea es
1: claro,
0: que vuelvan al centro, no solo para comprar productos, para comprar cosas, sino, por ejemplo, actividades como Noche de Centro. El director de Asocentro comentaba que van a haber una rueda de cumbia, va a haber Viernes de Reina, va a haber diferentes actividades. Este fin de semana hubo de hecho uno en el que la reina se presentó con los comerciantes, fue muy bien recibida, se sienten representados, va a participar, va a tener su comitiva y todo, va a participar en algunos desfiles, no tengo claro exactamente en cuál, pero mencionaron Batalla de Flores. Y bueno, otros desfiles va a estar haciendo presencia esta reina. No sé si Batalla de Flores de la 44 o de la Vía 40. Esos son detalles que van a organizar ellos próximamente porque la reina la acaban de escoger. Entonces, me parece como algo interesante.
1: O sea, tenemos reina del carnaval del centro de Barranquilla.
0: Sí, representa a los comerciantes del centro de la ciudad. Entonces, me parece chévere porque es una manera de decirle a la gente, venga, el centro también tiene festividad, tiene tradición, tiene cultura y pueden venir al centro actividades culturales y un montón de cosas.
1: ¿Y ya usted, por ejemplo, aceptó la propuesta?
0: ¿La propuesta de
1: sí,
0: qué?
1: la propuesta regra de Organización Radial Olímpica.
0: No.
1: En los
0: gracias.
1: Carnavales
0: no,
1: de los medios, no.
0: Yo lo cedo.
1: No, pero a mí me había dicho nuestro querido Jorge Cura que ya eso estaba en un 80%. Sí,
0: no creo que él haya sido el que
1: estábamos ultimando unos detalles por el tema de los horarios.
0: Yo no creo que haya sido él el que haya dicho eso.
1: Para que no madrugara tanto, para que no tuviera... Espere un momentico.
0: ¿A qué le temen?
1: No, es que Jorge...
0: Pero yo le temo a nada.
1: Don Jorge me había dicho, no, estoy cuadrando unos horarios para que no tenga que madrugar tanto y no le salgan tanto las ojeras en las épocas de carnaval.
2: Estén más descansadita.
0: Bueno, exacto. Yo no sé si usted habló con un doble de mi jefe o qué, porque hasta donde yo sé, no. Primero no me han preguntado, segundo tampoco quiero. Pero no creo que haya sido mi jefe el que le haya respondido eso. ¿Por qué? Porque... eso no se ha visto en la emisora. No ha salido ninguna reina de emisora Atlántico, por lo menos que yo recuerde.
1: Hombre, es que hablamos de reina en general.
0: Y de la organización.
1: Sí, claro, que hemos tenido antes.
0: No, pero que salga la emisora, pues no. Y yo no seré, créame. Hay otras candidatas.
1: Bueno, muy amable. Muy amable, tú fuiste reina de los periodistas, discúlpame.
0: ¿Qué? No. No, para
1: nada. ¿No estuviste en la candidatura tampoco?
0: Para nada.
1: Bueno, seguiremos
0: para
1: trabajando.
0: Para nada.
1: Muchísimas gracias, muy
0: feliz
1: amable
0: noche,
1: por toda la
0: feliz
1: información.
0: Noche.
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3: En La Reina son las 7:11.
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1: 7 de la noche, 25 minutos, tres mampanos, tres clásicos inolvidables de siempre en la reina, la emisora del vallenato, primer clásico. Ese primer mampano de la autoría de Gustavo Gutiérrez, el cacique Diomedes Díaz, al lado de Nicolás Colacho Mendoza. Álbum para mi fanaticada. Canción llamada Camilo Largo, 1980. Hace 46 años. Que fue publicado este álbum. Va a cumplir precisamente 46 años. El 24 de noviembre fue publicado este álbum. Salió este álbum al mundo de la música vallenata.
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1: Camilo Largo, un mampano en la reina 98.6.
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1: De 1980 a 1985, con ese clásico maravilloso de la voz de Nor Iván Villazón. Canción que le abriría muchas puertas a Iván Villazón en la música vallenata.
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1: Y es uno de los clásicos más importantes en toda su historia musical. Por un amor. De la autoría de Ivano Valle Poveda. Al lado de Orángel El Pangue Maestre. Una voz, un rey. 1985. Otro buen mampano en la reina.
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0: de 1985 a 1981 con este superclásico, este mampano llamado Venceremos.
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0: Miguel Herrera, el álbum se llamaría Venga esa mano.
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0: Canción de la autoría de Marcelo Martínez, otro buen clásico. En la Reina 98.6, la emisora que te pechicha, la emisora del vallenato. ¿Qué tenemos ahora, Silene?
2: Óigale, tengo una sección que tenemos olvidada.
0: Ajá.
2: Vámonos con un mano a mano.
0: Un frente a frente.
2: Sí, señor.
0: De una.
2: Un frente a frente.
3: Frente a frente. Frente a frente.
0: Y como dicen por ahí, primero las damas.
2: Ay, muchas gracias.
0: Bueno, el frente a frente que viene a continuación, ustedes lo van a votar a través del WhatsApp de la Reina 321-7829-986. Van a escoger cuál canción va a sonar, cuál les gusta más. La que les menciona Lena Silene Robles o la que les va a mencionar Mike Hernández.
2: Por supuesto va a ser la mía.
0: Ok.
2: Vea, yo me voy con una canción que hace parte del primer álbum que grabó Peter Manjarrés con Sergio Luis Rodríguez. Una canción lanzada en el año 2005. Es imbatible. Vea, un éxito musical que por supuesto sonó aquí en La Reina.

0: O sea, usted está diciendo que esa es la canción que va a ganar hoy.
1: Hasta usted la está cantando.
0: Imbatible, sí, claro, y me gusta bastante.
1: Sí.
0: Bueno, si te gusta Imbatible, vota por ella, porque...
2: Frente a frente. Frente a frente.
0: ¿En qué año me dijo que grabó Peter esa canción?
1: 2005.
0: 2005. Bueno, un año antes, estábamos en el furor de esa llamada nueva ola. Habían un par de chicos talentosos con una producción que iba a dar de qué hablar muchísimo la música vallenata. 2004, le hablo de Luisfer Cuello, al lado de Manuel Julián, hicieron el álbum que titularon así: La Nueva Ola.
1: Uy.
0: Y me da mucha pena con usted, pero esto le trae recuerdos a mucha gente que va en sintonía a esa hora de la reina, ¿yo?
1: ¿Y usted cree que la mía no?
0: No.

0: Hoy no hice intro.
1: ¿Cuál quieres escuchar? ¿Cuál quieres escuchar?
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1: Oh, ¿te gusta esta, por ejemplo?
3: María Alejandra, yo soy Mariana, y a mi David y Guerrero.
1: Bueno, empezamos.
4: Imbatible.
0: Empezamos muy bien.
1: Imbatible.
2: Y de eso a nadie le quedan dudas.
1: ¿Por cuál
5: botas? Suéltalo completico, el ping pong pan.
1: Eso.
0: Frente.
6: Buenas noches, May Hernández. Sírvelo, compadre. Sírvelo. Ponme ping pong pan.
1: Oh, te dice sírvelo, borracho indio. Ese bote es para mí, ¿oyó?
0: Uy, no.
1: ¿Cómo vamos, Paul?
7: 2-1.
1: 2-1, ¿listo?
3: No,
1: usted no puede decir nada, ni yo tampoco.
7: Aquí ganando el ping pong.
1: Ok, va a ganar el ping pong.
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5: Buenas noches, compadre May. Mi voto es por el ping pong pan.
1: Ahí está. Tú
5: le temas, compadrito.
7: 3-1.
1: 3-1, ¿ah? Ok. El primero que llegue a 5.
0: A 10. 10
1: votos, 10 votos, listo.
2: Y de eso a nadie le queda.
8: Imbatible, May Hernández, toda todita.
1: Imbatible, ok.
7: 3-2.
1: 3-2. ¿Quién va ganando?
7: El ping-pong.
1: Ping-pong va ganando. ¿Algo que decir, Silene Robles?
0: No me parece, por favor.
1: Pero
0: votemos.
1: Es la voz del pueblo.
0: Pero ahí
7: la voz del pueblo es la voz de Dios.
1: Usted está diciendo que yo estoy colocando las notas de voz que yo quiero.
0: Pues ven y siéntese, venga. Por favor, revuelva.
1: Venga, siéntese.
0: Revuelva.
2: Y es un año para siempre.
1: Bueno, ok, vamos a ver qué dice por acá.
9: Sírvelo, borracho indio. Vamos con el ping pong pan.
1: Lo siento.
7: 4-2.
0: O sea, usted tiene esas notas de voz ahí amañadas.
1: Sí, claro.
10: Compadre May, buenas noches, reportando sintonía de Bogotá, el viejo Sandy, ping pong pan. Ponte la completica.
1: Ping pong pan.
0: Pero baje más.
1: Lo siento, pero yo viví la época de la nueva ola. ¿Usted estaba dónde? En el colegio.
0: Ya estaba en el colegio.
1: Apenas. ¿Cómo vamos?
7: 5-2 ganando ping pong pan sobre imbatible.
5: El imbatible, borracho indio.
7: 5-3.
1: Ok, 5-3.
0: Ahí vamos.
1: Ahí va, 5-3.
11: Buenas noches, compadre May. Sin duda, imbatible.
1: Oye,
0: 5-4.
1: Agradezca.
0: Eso, es que ahora sí estamos moviendo bien las notas de voz.
7: 5-4, estamos a un voto.
1: Me está escribiendo un oyente y me dice ping pong pam.
0: Ay, sus oyentes siempre le escriben. No, aquí son notas de voz.
1: Okay.
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7: Acabamos de llegar a las 10 personas. 5-5. Okay.
0: Empatamos.
1: 5-5. O sea,
7: empate próximo, técnico.
1: El primero próximo que llega a 10, suena la canción y se gana. Estamos entregando hoy un helado, ¿no?
0: Ok. O sea, yo le tengo que dar un helado.
1: No, el que pierda se manda la comida, ya.
0: No me parece.
1: Sí, yo te entiendo que es 28.
0: Sí, no han pagado. Por favor, no me parece justo.
1: Recordemos cómo va Paul.
7: 5-5.
1: 5-5,
7: empate técnico.
0: Uy.
1: A ver, ¿qué dice?
5: Ay, mi hermanito, buenas noches. El imbatible, papi lindo, el imbatible.
0: Son mis oyentes.
1: 6-5, ok.
3: Cristi Fernández y Pablo.
0: Oiga esa canción.
1: A ver. Hola.
5: Dijo May, imbatible, dijo May.
7: 7-5.
1: El primero que llega a 10 gana.
0: Bueno, okay. Yo creo que voy a ganar.
1: No
0: yo.
1: Me cogió la caña de la comida, no la cogió cuando era, estaba asustada, así que.
0: Porque me
1: sabe que puedo
0: pagar.
1: Sabe que puedo perder y ajá.
0: Bueno, ahora sí. Ahora sí.
2: Y es que tienes un encanto.
1: A ver.
8: May, buenas noches, May. Regálame ping pong pan por el día de hoy.
1: Ping pong pan.
8: Amores
1: colegiales, May. 7-6.
0: Necesitamos que la gente que era fan, el piterismo, se active en estos momentos.
2: 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Y de eso a nadie le queda duda.
1: 7-6 hasta el momento, ¿ah?
7: Sí, señor.
12: Hola, muy buenas noches. Corrimiento de la Mercedes Norte, Santander. Imbatible.
1: ¿Qué dijo mi mamá?
0: No, imbatible.
1: Imbatible.
7: 8-6.
0: No me confunda los oyentes.
2: El color de tu mirada.
1: Dice Robert Jiménez en la chinita, pim, pom, pam.
0: Ah, no, sí. No vale. No, no vale. Okay. Nota de voz. Si no hay nota de voz, no vale el voto.
1: Bueno, nos quedan. Estamos a dos votos de que gane el pim, pom, pam. No.
0: ¿Cómo?
1: Sí, sí, el pim, pom, pam, sí.
0: Tiene hasta. El
7: estamos a dos comprado. Votos de imbatible. Ajá. Y a seis votos, a cuatro votos del pim, pom, pam.
1: Ok.
13: May, May, el imbatible.
0: May, Dios, mi gente.
7: 9-6, imbatible.
1: O sea que si el próximo voto es imbatible, usted gana.
0: Sí,
1: y se manda la comida.
0: No, también. Porque es al revés. Ah, usted okay. Se manda la comida.
14: Borracho indio. Pim, pom, pam.
1: Ok.
7: 9-7.
0: Parece. Eso es como cuando uno está jugando triki y ponen ahí la X donde no va.
15: 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Voto por el pim, pom, pam.
1: ¡Ay!
7: 9-8.
1: ¡Ay!
0: ¿Cómo va? ¿Cómo va el piterismo?
7: 9-8.
1: 9-8.
0: No, no, no. El piterismo que se activa en estos momentos.
16: Compadre, vamos con pim, pom, pam. Pues.
1: ¡Coge!
7: 9-9.
1: Ahora sí.
0: Volvimos a empatar.
1: Próximo voto.
7: Match point se llama.
1: Ya, ahí. Listo, de una. ¿Está preparada?
0: Bueno. Voto más de, se ha perdido en otros lados.
7: Voto de match point.
1: Bueno, próximo voto, define esto. El frente a frente entre imbatible y ping pong pan.
0: Estos eran pagados, yo tengo que pagar comida.
1: Y es para.
17: Compamay, imbatible.
7: Ah. Imbatible es el ganador.
1: Bien, ya por lo menos te ganaste algo en la vida, ¿no?
0: Sí, porque ni las rifas del colegio me ganaban.

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1: Así se llama esta canción, Recuerdos de un amor en La Reina 98.6.
2: ¡Ay, amor!
0: ¡Uy!
1: Bueno, ganó, la felicito, muy bien.
3: ¿Qué se va a mandar?
1: ¿Cómo dices?
4: Estamos esperando la comida.
3: Sí, porque usted maíz. Dijo que si usted, yo ganaba, pues usted me daba de comer. ¿Qué hay? Cuénteme. Aquí tenemos a Ronnie también que está esperando. No, se sumó a la ecuación.
1: Ah, pero ya llegó tarde mi compadre Ronnie.
5: Yo me como un triangulito de pizza.
1: Sí, nada más.
3: ¿Es pizza? Ah, bueno, está bien. Me parece perfecto.
1: Ojalá, vienen de la ciudad de la 20 de julio, ojalá no se demoren.
3: Ah, no, yo espero. Sí, soy una mujer muy paciente.

0: Pim pom pan no pasa de moda.
1: 14
2: pero May, Hernández, me voy con la nueva ola del Luis Percuello. Pim pom pan, pim pom pan, Luis Percuello, me voy.
3: ¿Estás en cuál piso? ¿El primero, el segundo o el tercero?
4: Buenas noches, mi hermano May Hernández, en sintonía de la Reina 98.6. Aldair, Jainer, Lili, Mari, Liliana, Hernán, el propio Calderito, siempre en sintonía.
3: Listo, compadre, muchas gracias por estar pegadito a la Reina. Bueno, ya ahí dejó la gente de votarse, Lere. A ver, por acá.
5: O sea, oiga, no. La
6: buenas tardes, señor May, ¿cómo estás? Tiempo que no me recordaba, pero aquí estoy.
3: No, pero no es yo,
6: del coño, escuchando a la Reina.
3: Es otra persona, no, no sé.
6: Estaba un poco perdida porque estaba de reconciliación. Usted sabía con quién. No quiero decir el nombre porque después lo estoy exponiendo mucho, pero te lo conoce perfectamente. Esa persona tan especial, le mando un beso a mi flaco bello.
5: Ándale, ¿cómo va a ser? Una
7: canción, necesito de ti, de Rafael Oro.
3: Ok. ¿Dónde está la gente? Hola.
8: Buenas tardes, mi compadre May Hernández. Este excelente locutor. Acá
3: a ver, ¿qué dice?
8: Hugo de Maracaibo. Todo el tiempo sintonía en mi gran Reina. Para saludar a mi hermano, mi amigo Ricardo Rojano Mosquera, y mi compadre Rey T, y mi amigo Carlos Carreño, y mi amiga Marcela, y mi amiga Eva. Hágame el favor, me ponga un disco, un malentendido de los Zuletas.
3: Uy,
8: mi compadre, vaya, complácame.
5: Conchale, vale.
3: Eso es un día
5: como hoy, no.
3: Sí, eso hoy.
8: Tengo excelente tarde, compadre May.
3: Eso hoy está. Está fuerte, hoy está fuerte.
5: Conchale, vale. Conchale,
3: vale. Eso está fuerte hoy, compadre, yo. Uf, carajo.
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0: Ese clásico del maestro del jilguero de América, Jorge Oñate, está sonando en La Reina 98.6. Así es. Esta es la emisora que te complace. Y seguimos cenando esa canción de Marcos Díaz junto a Alex Manga. Se llama El Precio de la Felicidad.
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0: Por eso les digo, muchachos, pórtense bien, por favor.
2: Marcos Díaz, esto es duro.
0: Chilene. ¿Sabes qué me recuerda esta canción de Marcos y Alex?
3: ¿A qué le recuerda?
0: A que a veces la embarramos tanto. Ya sé, nos perdonan una, nos perdonan dos, nos perdonan tres, incluso nos perdonan cuatro.
3: ¿Y cuántas más?
0: No, yo digo, o sea.
3: Bueno, sí, porque habemos mujeres.
0: ¿Usted cuántas perdona?
3: No, hombre, yo he perdonado como.
0: No, pero hablen en una misma, misma relación a veces.
3: Ya, ya perdí la cuenta de cuántas veces he perdonado en una relación.
0: En una misma relación.
3: Diría yo que como unas 7, 10.
0: En una sola 20. Relación. Caramba, niña.
3: Porque uno cree en el poder transformador del amor.
4: Lo que pasa es que ella es rehabilitadora.
3: No, no, no. Yo no. Me activaron el complejo de salvadora.
0: Oye, tú sabes que yo tuve una ex hace mucho. Yo tuve una ex hace muchos años. Hace años, para que no digan. No, que hace poquito, no. Por allá en el 2006, yo tuve una novia con la que nos dejamos después y decía, después riéndonos unos años después, que yo soy rehabilitadora de locos.
3: No, la otra es de Gaminis.
0: Esa es.
3: No, no.
0: No, pero así pasa. Lo que usted acaba de decir, me acordé.
3: Uno,
0: o sea, usted ha rehabilitado.
3: Por primera vez en mi vida rehabilité. No lo rehabilité porque realmente nunca. Esa persona nunca quiso cambiar.
0: El que es, no deja de ser. Si sí. Realmente es esa frase.
4: No, señor Mike, no.
0: ¿Siempre hay gente que cambia?
4: No en todos los casos. No en todos los casos.
0: Pero si hay gente que cambia.
3: Sí, hay gente que. Sí, todo es voluntad. Mira, todo es decisión propia.
0: Sí, Ronnie Rafael de la Hoz. Él cambió.
3: Sí, ya él es un hombre de hogar.
0: De hecho, le preguntamos a la máquina la verdad. Pregúntale, Silene, por favor.
3: Bueno, máquina, ¿será que Ronnie ya sentó cabeza?
5: Eso es. ¿Verdad?
0: Entonces el que es no deja de ser, sí, o sí se ser. Puede cambiar.
3: Sí deja de ser si se lo propone.
0: Okay.
3: Así que cambie, borracho indio.
0: No, sino que esta canción cuenta mucho sobre eso, sobre esos momentos de que la persona comete esos errores. Cuando llega a la casa ya ve que la persona no está, que se fue.
3: Se hace el duelo en la relación.
0: La cama está sola. Sí, el famoso. No, es que yo hice el duelo en la relación.
3: Ay, ay, ay.
0: Entonces, ¿cuándo? ¿Te has escuchado eso?
4: Sí, claro.
0: Cierto. Por eso las mujeres lo hacen.
3: Porque es que uno se cansa de estar repitiendo que cambien, que cambien, que cambien. Y uno se cambia. Le dicen, no vas a cambiar. Bueno, dale. Yo te dejo ser, pero mientras yo te dejo ser, yo también hago mi vida aparte.
4: Y cuando eso pasa, ese duelo, cuando ella dice en el adiós, ya hay alguien ahí.
0: ¿Cómo va a ser?
3: Sí, no, claro. siempre.
4: La mayoría de veces.
3: No siempre.
4: Cuando
3: no siempre.
4: La mujer hace el cierre, ya. Cuando...
0: Por eso es que a veces uno ve que termina una relación y a los 3 meses ya.
4: A menos
0: tres,
4: de 3 meses.
0: Está con otra persona, ¿verdad?
4: A los 10 días.
0: ¡Carajo! Sí.
3: A los 9 días uno le hace el novenario y adiós, luz que te guarde el cielo.
0: ¿Cómo va a ser?
3: Sí, señora. Ya, enterrado
0: oye,
3: estás.
0: Oye, pero ¿qué son estos tiempos, oye? ¿Ah?
3: El mundo se está acabando. Ajá. Uno no está para estar perdiendo el tiempo.
0: O sea, ya uno.
3: Me da mucha pena.
0: Ya uno, una clara de Orozco no se la encuentra, ¿verdad?
3: Eso no,
0: después que fallece el esposo, sí, por X o Y motivo.
3: No, depende porque peladas que han sido criadas por papás tradicionales.
0: Ajá, sí se cuida.
3: Sí se puede.
4: Tiene que ser una mujer nacida antes del 95, de pronto.
3: Porque no 93.
0: Bueno, aquí está Marcos Díaz, esa canción que sigue sonando aquí en La Reina. Marcos Díaz y Alex Manga. Canción que salió en el primer semestre de 2026. Y aquí sigue sonando en La Reina, la emisora del vallenato.
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0: Oiga, queremos felicitar con ese buen clásico al compadre Jorge Iván Meriño, que está celebrando un añito más de vida, de parte de los papás Alex Meriño, de parte de la mamá Janidis, de parte de los hermanos Ale Junior, Adrianita, de parte del sobrino Andri Junior, en La Chinita, de parte de Janidis, que te quiere, que te desea lo mejor.
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0: Hola, buenas noches.
2: Buenas noches, Mayenola, que tenga una hermosa noche cargada de muchas bendiciones. Te habla Juan Sebastián Osorio Vanega.
0: Hola, Juan, ¿qué hubo?
2: Aportando la sintonía del barrio Pino Mayo Soledad. Me reporto de aquí desde el celular de mi querida madre, ya que me reporto en el mío en la tarde y en la noche. Nunca me complace.
0: Como ni siempre. Digo,
2: y en los clasicazos. Y espero que esta vez pase mi audio, ay. Y me complaca con esta hermosa canción de los Diablitos. Si no me falla el corazón, y preguntar a la gente si va o no va. Y un saludito para Cristina Barreto, que es una vecina muy querida por la comunidad y por el barrio. Y tampoco se pierde el programa de La Reina 98.6.
0: ¡Listo, compadre!
3: Ah, bueno.
0: Hey, bueno, te cuidas.

0: Chile, ¿sabes que el intro de esta canción es uno de los vallenatos que más usa la gente para hacer los videos? Bueno, sobre todo yo, me gusta mucho. Dale, bueno, me pasan tantas cosas.
1: Sí, es que usted hizo un numeral tantas, borracho indio.
0: Me pasan tantas cosas.
1: Ah, pero a usted sí le pasan
0: poquito,
1: cosas.
0: Hace poquito, hay mujeres que saben querer bonito, pero son bravas.
1: Me incluyo ahí, no sé. Es que no es que seamos bravas. Ajá. Es que queremos el bien para ustedes.
0: Uh-huh. ¿Qué más, Pavel?
1: Ay, por favor.
0: Mi amor, te voy a colocar este clásico romántico completico, ¿viste? Yo sé que te gusta mucho.

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2: 9:59, son las 9:59.
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0: recordando esta canción con el acordeón del maestro Nafer Durán, que murió en la ciudad de Valledupar, en una clínica de la ciudad de Valledupar. Hoy, como noticia del vallenato, la muerte de este juglar de nuestro folclore. En una clínica de alta complejidad de Valledupar murió el maestro Nafer Santiago Durán Díaz, quien nació en el año de 1932, tenía 94 años, maestro Nafer Durán, rey vallenato en 1976. Ganó en la final de 1976 a Ramón Vargas y Alberto Muere. El jurado era confirmado por Julio de la Osa, Pablo López, Víctor Canarillo, Álvaro González Pimienta y Antonio Serrano Zúñiga. En 1983 se volvió a presentar, pero el jurado integrado por el maestro Gabriel García Márquez, por Rafael Ricas, por Miguel López, Enrique Santos Calderón, maestro Leandro Díaz, lo declaró fuera de concurso. Y el ganador fue Julio Rojas. Ganado Julio Rojas. Fue el primer acordeonero que grabó en el año de 1976 bajo el sello Codiscos y le dio la bienvenida al folclor a Diomedes Díaz. Fue el primer acordeonero de Diomedes Díaz. Nafer Durán, una producción que dura menos de 30 minutos, donde aparecen estas canciones. Bueno, esta canción que se llama El Chanchullito, de la autoría de Diomedes Díaz, aparece Teresita, de la autoría de Nafer. Tres canciones de Nafer en esta producción: La Invitación, Herencia Vallenata de Sergio Moya Molina, Recuerdos de la Montaña de Sergio Carrillo, Laura de Jaime Hinojosa, Mi Futuro de Hernando Marín, Pobre Negro de Nafer Durán, No Me Olvides de Bolívar Urrutia y Morenita de Miromel Mendoza. Son las canciones que hacen parte de esta herencia vallenata de Nafer Durán y Diomedes Díaz. Bueno, hoy recordamos a este gran maestro Nafer Durán, que repito, murió hoy en la ciudad de Valledupar. Afectaciones cardíacas. Dejó además dos músicos, dos hijos músicos: Luis Durán Escorcia, que es compositor, y Jader Durán Escorcia, que grabó al lado de Farid Ortiz, y de José Jorge Oñate, hijo del jilguero de América, Jorge Oñate. Jader Durán, que hizo varios éxitos con El Rey de los Pueblos. Hoy lo recordamos aquí en La Reina 98.6, la emisora del vallenato.
1: Estas son las noticias más

0: 8.6. 10 de la mañana, 17 minutos. Son las 10 de la mañana, 17 minutos en La Reina. 986. La emisora del vallenato en Colombia, la emisora que te pechicha. Hasta las 12 del mediodía te voy a acompañar en esto que se llama
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0: Ya está Omar Barros con toda la información deportiva. Jennifer Salcedo con las notas de empleo. Y también con las noticias más importantes del folclore. Ustedes se inscriben para coronar también ventiladores a través del WhatsApp de La Reina 321-7829-986. 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

0: pero cambia el lío. Esto lo hace el todoterreno Beto Zabaleta a las 10 de la mañana, 31 minutos. 10 de la mañana, 31 en la número 1 del Vallenato, la emisora que te pechincha, 360-5555 y 321-7829, 986. Notas de cumpleaños, reportes de sintonía. Todo lo que tú quieras charlar con nosotros. Luz Marina Chávez me dice, yo escuchando La Reina 98.6, la emisora del Vallenato. Bueno, ¿qué más por acá? Dice presente, Richie, escuchando la número uno del Vallenato.
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0: Saluditos a esta hora, me dicen, escuchando la número uno. Charles Utria, gracias por la sintonía también en la capital del país. Saludos a esta hora, me dice DJ Jason Fontalvo. Estoy en Calamar escuchando la reina. Luis Cárdenas también se conecta con la número uno del vallenato. José Vázquez me dice, estoy en la plaza de Remolino con el niño Pertus, con John Carlos, Humberto Vázquez, Luchi López, Nico, Edwin Tramojo y José Vázquez. Ahí están pegaditos con la número uno. Evelyn Pérez Jiménez me dice desde el barrio El Bosque, escucho la emisora que me gusta, la reina 98.6. Fiel oyente también de nuestra estación desde Santoto. Está Edinson Fontalvo y el niño, el cachorro, el mecánico. Gracias por la sintonía. Saluditos para Astrid Barraza, escuchando también la número uno. Saludos, me hice por acá. Quiero ganarme el abanico, Mayra Sosa. Desde Malambo también con la reina, Neil Blanco. No la quita, me dice, es mi emisora favorita. Estoy en la panadería NG con Olinda Figueroa, el propio Wilmer Lechuga, Paola Quiroz, Pedro Blanco y Claudia, que está en la tienda de la economía. Desde Jumbo Valle, departamento del Cauca, me dice la colonia Costeña. Escuchamos la reina acá. Un abrazo para Elmer Florian. Abrazo a toda la colonia costeña allá en Jumbo, Antioquia. Un abrazo gigante para Miriam Álvarez Salinas. Me dice, estoy en el barrio del Manantial, Alfredo Junior. El popular Machomán está a esta hora en Palmar de Varela. También en sintonía de la número uno del vallenato, la emisora que te pechicha, la reina 98.6.
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0: El minuto deportivo con Omar Barros, aquí en la reina 98.6. Omar,
3: un abrazo, Richie. Buenos días para ti, para todos los oyentes en De Mañana con la Reina.
0: ¿Qué pasó? ¿Qué pasó? Bueno, ayer hubo partido de selecciones, ¿no?
3: Sí,
0: creo que por ahí vi que ganó Italia.
3: Señor, estamos en fecha FIFA. Bueno, Italia ya lo había hecho. Bueno, 4 le acomodó a Turquía, 4-1. Eso es un resultado interesante porque Italia, recuerden, tiene 3 mundiales que no va. Y ellos están en ese proceso de renovación. Por supuesto que muy atentos a cómo es el desarrollo de esta nueva era, por decirlo de alguna manera, de Italia. Ahora que tiene a Roberto Mancini como técnico. Entre otras cosas, el técnico de Turquía, que fue rival, es otro italiano, Vincenzo Montella. 4-1 ganó Italia. Hoy hay que decir, bueno, ayer también ganó Francia-Bélgica con un señor gol de Michael Olise, que arrancó desde propio campo y le han ganado a Bélgica 1-0. Hay una extraordinaria hoy definición de lo que es Olise, compañero de Lucho Díaz en el Bayern München, porque él realmente es un destacado jugador. Zidane perdió un poquito la compostura allí, pateó un balón de la euforia, la alegría, pero de verdad que fue un golazo lo que hizo Michael Olise. Algunos le dicen Olise, pero realmente su apellido se pronuncia Olise. Hoy tendremos a nivel de Europa el partido de República Checa e Inglaterra a la 1:45. Juega la actual campeona del mundo, España, frente a Croacia. Hoy le hacen, estábamos viendo un poco la prensa de España, porque le están haciendo, con todos los honores, un reconocimiento a Luka Modric, que ya es el tercer jugador con más partidos internacionales, y el hombre con 41 años le apunta a poder superar a Leo Messi y al mismo Cristiano Ronaldo. Después de este duelo en Praga, Modric suma 203 partidos con su selección. Ahí va a desempatar al Kuwaití y ya retirado Bader Al-Mutawa, que estuvo en 202. Messi en estos momentos tiene 207 partidos y Cristiano Ronaldo 234. Mire usted cómo es el tema. Él está por allí tratando de superar esa marca. Hoy también tendremos a nuestro nivel partido de Estados Unidos con Chile a las 7. Juega México con Perú. Hoy muy temprano, a las 5 de la mañana, se inició el partido ya en Brisbane. Brasil le ganó a Australia 4-2. Respira Ancelotti, porque usted sabe que con Brasil es a otro precio. Vanderson, Rafinha de penal, que salió lesionado. La vez anterior, Rafinha, el brasilero del Barcelona, venía en un nivel alto. Hubo una fecha FIFA, el hombre se lesionó, estuvo por fuera un largo tiempo y le costó retomar nuevamente. Y en este preciso momento sucede lo mismo. El hombre viene embalado, goleador de la liga, va a este recorrido de amistoso con Brasil y vuelve a salir con algunas molestias. Esperemos que no se agrave. Bruno Guimarães y Vinicius marcaron para Brasil, que ha ganado 4-2. Mire, Richie, hoy se va Junior a la 1:00 p.m. para la capital de la montaña. Junior Nacional mañana en el Atanasio. Qué partido el que pinto yo. Eso pinta muy bien. Mañana 8:00 p.m. Los junioristas están muy, muy entusiasmados, con mucho foco y esperando que realmente Junior siga en este buen nivel, porque como ha dicho el técnico Sebastián Viera, esto es partido a partido, entendiendo también que el campeonato está un poco fraccionado por todo lo que ocurrió en el mes de agosto, partidos pendientes y demás. Así que Junior a la 1:00 p.m. emprende viaje hacia Medellín. Hoy jugarán por el torneo colombiano Deportivo Pereira Santa Fe a las 3:30 allá en Yopal. Allá estuvimos una vez con Junior en Yopal, ¿oyó? Ese viajecito es bravo. Pereira, Santa Fe, 3:30.
0: Está lejos Yopal.
3: Sí, señor.
0: Lo último ya.
3: Allá, lo último del país. Y Medellín Millonarios, otro partido interesante hoy a las 8:05, ¿vea? Para tenerlo allí pendiente. Le cierro con este escándalo. Bueno, el fútbol vive de escándalo en escándalo. La FIFA, a través de su presidente Gianni Infantino, ha acusado a la UEFA, que es su grande, digámoslo así, coloquialmente su gran detractor, la UEFA, sobre Infantino, porque dice Infantino que la UEFA está en el plan de desinformación y acoso y se opone a una moción presentada por la UEFA para obtener pruebas sobre el proyecto de crear una empresa paralela a la FIFA. Y en Turquía hay una situación delicada porque han detenido al presidente del comité de árbitros y otras 6 personas, todos vinculados al estamento arbitral y a la organización de árbitros de ese país, porque hay denuncias que apuntan a manejos indebidos con el arbitraje. Bueno, eso es lo que podemos destacar hoy. Por supuesto, Richie, que vamos a estar atentos en la tarde nuestra, en noche en Europa, de los partidos internacionales, recomendando, por supuesto, el República Checa, Inglaterra y España, Croacia.

0: Eso lo hace Penchi Castro al lado de Rafa Pérez. Se llama Las Mariposas. Una canción creo que grabó Penchi hace unos 14 años, pero le dieron una nueva versión, sonido en vivo, desde la capital del país. Y suena muy bien esa canción, Las Mariposas. A las 10 de la mañana, 55 minutos. A las 10 de la mañana, 55 minutos en La Reina. Te presentamos esto que se llama De Mañana con la Reina.
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0: 10 de la mañana, 55 minutos.

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0: Bueno, por estos días se encuentra en los Estados Unidos Alex Manga. Esta se llama No Voy a Llorar. Está de gira Alex Manga en los Estados Unidos. Más o menos unas 10 presentaciones tiene Alex Manga. Son las 11:18, 11 de la mañana, 18 minutos, 360-55-55 y 321-78-29, 986, notas de cumpleaños, reportes de sintonía y todo lo que tú quieras charlar con nosotros. Un abrazo en Baranoa, ahí en el barrio del Pradito, me dice Josefina Hernández de Ortega, que está en sintonía de nuestra estación. Jorge El Mocho Marín, también está pegadito a la reina. Javier Pérez, Juan Salas, están en Santoto, disfrutando también de todas las canciones. Stewart García me dice con la número uno del vallenato desde Chile. Eneida Amaranto es fiel oyente de nuestra estación. Me dice, quiero coronar el ventilador también con la reina. Wilfredo Cardoso me dice, escuchando la número uno del vallenato en Colombia, la reina 986.
1: Mi compadre Richie.
0: Compadre, un abrazo, hombre.
1: El mejor locutor de la reina.
0: Un abrazo, gracias.
1: La mampana, la número uno de Barranquilla. Reportando sintonía exactamente aquí desde el municipio de Colombia, Inspección Santana Huila. Hey, viejo Richie, para que me saludes, por favor, a mi amigazo, el viejo Franklin del Valle, en Sabana Larga, Atlántico. Un abrazo aquí desde el departamento del Huila. Y me complazcas con el tema Me Acompaña la Suerte y mi compadre Richie, por favor.
0: Ok, me acompañó la suerte. Dios me dice, un abrazo gigante, gracias a toda la gente del departamento del Huila. Escucha a la reina, por acá me dicen felicitaciones hoy a Valeria Isabel Cárdenas. Valeria recibe felicitaciones hoy de sus padres, sus hermanos, tíos, primos y toda la familia en la ciudad de la metropolitana. Felicidades a los que hoy están de cumpleaños y lo celebran con el vallenato de la reina 986.

0: darle vida.
1: Bueno, felicidades, saluditos a esta hora. Me dicen en Campo Alegre, Magdalena, Richie, Dani Tai. Está en sintonía de la reina Luis. Por acá me dice, regálame si te vas de olvido de Diomedes. Estamos reportando sintonía a esta hora en el centro de la ciudad. José González también está pegadito a la reina. ¿De dónde? Si tú no.
2: Y Juan Sala.
1: Ok.
2: Siempre pegadito ahí a la reina, la número uno, para que me complazcas con un disco de Diomedes Díaz, Amor de mi Juventud.
1: Bueno, ok. Saluditos a esta hora también para Leticia, que está escuchando a la reina. Me dice Leti Caballero. Todos los días escuchamos a la reina en Remolino Magdalena. Saluditos desde Cali. Me dice, compláceme con una canción. Germán Panza me dice, perdón, Germán Paniza. Me dice, quiero la canción Beso Embriagador del Todoterreno, Beto Zabaleta. Saludos. Hola Richie, quiero participar por el ventilador. Estoy escuchando a la reina. Marco Espinosa también se reporta a esta hora. Conectado con la reina. Abrazo desde Malambo. Dimara me dice presente. Quiero la canción Diana de Diomedes. Estamos en San Gil, Santander. También en sintonía de la reina 986. Tonis Muñoz me pide la canción El Cardón Guajiro. Está en Usiacurí con Nayib de la Hoz. Oyentes a esta hora conectados con la reina, la emisora que te complace.
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La canción la hace el todoterreno Beto Zabaleta en La Reina 986, en la emisora del Vallenato. Son las 11:25 minutos, 11 de la mañana, 25. 360 55 55 y 321 78 29. 986, nuestra conexión en esto que se llama.

0: esta hora quiero saludar a mi gran amigo Pedro Sandoval, que está conectado con la reina. Y también está ahí a su ladito el futuro Juan Mario. Un abrazo gigante. Están escuchando la reina 986, la emisora del vallenato. Oye, Pedro. Oye, Juan. 11 de la mañana, 26 minutos. 11 de la mañana, 26. 360, 55, 55 y 3. 21, 78, 29, 986. Nuestra línea, nuestra conexión. Notas de cumpleaños, reportes de sintonía. Y todo lo que tú quieras charlar con nosotros también para que te inscribas y participes en la entrega de ventiladores que tiene la reina. Desde la Aurora Cesar, me dicen Richie, para felicitar hoy a Carlos Mario Camacho. Está cumpliendo un añito más de vida. Le enviamos un fuerte, fuerte abrazo. A ver qué dice Elvira. Hola, Elvira. Buenos días.
1: Buenos días, Richie. Bendiciones. Escuchando la emisora que me apichiche, que me complace, que me gusta escucharla. Para que me hagas el favor, quiero ganarme el abanico.
0: Okay.
1: Richie, me complaces con ese discazo que dice Noche de Amor de Diomedes.
0: Noche de Amor.
1: Me complace, me haces el favor.
0: Lisa, mi amor. Aníbal Valencia. También está en sintonía de la reina 986, la emisora del vallenato en Colombia. Saluditos para Duván Andrés. Me dice hola Richie. Estoy en sintonía de la reina. Saludos a Duván Paternina. Un abrazo también para sus hijas Dana y Luciana Paternina. Están escuchando también la reina. Un abrazo. En la Gallería Reales en Palmar de Candelaria, me dice, estamos firmes con la reina 98.6. Jorge Luis de Navarro, el Yor, también pegadito, Yor.
2: Compadre Richie.
0: Dímelo.
2: Muy buenos días.
0: Buenos días, hermano.
2: El Yor del vallenato desde el patio Reinita.
0: Como siempre, ¿ah? ¿Eh?
2: Siempre en sintonía de la 98.6. Un placer siempre saludarlo, compadre.
0: Igual,
2: Richie.
0: Hermano, saludos.
2: Oiga. Dígame. Del cacique de la Junta.
0: Romántico.
2: Despedida de soltero.
0: Ah, okay.
2: Y bendiciones, Richie.
0: Oiga,
2: muy buen día. Y mis sinceras condolencias a todos los amantes de la música vallenata, a sus amigos y familiares del maestro Naferito Durán.
0: Así es. Maestro Nafer Durán, como noticia del folclor, la partida de uno de los grandes acordeoneros de la música vallenata. Rey Vallenato de 1976, Nafer Durán, primer compañero de el cacique de la Junta de Domínguez Díaz. Juntos grabaron Herencia Vallenata, donde aparece la canción El Chanchullito. Además, hermano del primer Rey Vallenato, Alejo Durán, el maestro Alejo Durán. El maestro Alejo Durán, que comenzó a tocar el acordeón a los 22 años, porque él tocaba caja. Naferito sí comenzó bien temprano, eso de las a la edad de 7 años. Son las 11:29, 11 de la mañana, 29. La emisora que te complace, Lorena La Milla. Esta se llama Amor de mi Juventud. Ay, dame razón de Cole, hombre. ¿Qué será de la vida de Cole?

Y vos, amiga, son con esa que se llama Que Siga la Fiesta en la Reina. Son las 11:42, 11 de la mañana, 42 minutos. En la número uno del vallenato, la emisora que te pechicha. Que siga la fiesta, Bancho y Gazón. Y que siga la fiesta, me dice Ana Galindo, que quiere ganarse también el ventilador. Ahí está pegadita a la Reina. Un abrazo para Mayra Sosa. Me dice Richie, saludos. Lisbeth Ferrer Bengoechea. Estoy en Malambo y también quiero coronar el ventilador. Estoy pegadita a la Reina. Santi, también nos escucha hasta ahora. Me dice, quiero ganármelo. Dayana, Cristina, Rodelo, Julio, gracias por la sintonía. Samira Príncipe es fiel oyente de nuestra estación. Junior Navarro, me dice, compláceme con la difunta de Silvestre de Angón. Silvestre de Angón estuvo aquí el pasado domingo. En el bautizo de Pedro, el hijo de Peter Manjarrés, y que amenizó además la fiesta, uno de los grandes compositores de la música vallenata, el más laureado de todos, Wilfran Castillo. Así que Peter y Silvestre Dangón son compadres. Mire cómo cambian, ¿cierto? Cómo cambia la vida, cómo cambian las. Afortunadamente, ¿no? Que la vida cambia para todos. Siempre hay una luz para todos. Además, recordemos esa parranda de Ciénaga Magdalena, donde peleaban. Yo estuve durante varios años de presentador de Peter Manjarrés, y Silvestre, cuando me veía, yo trabajaba en La Reina, creo que trabajaba aquí en La Reina. Silvestre me veía a mí y no me hablaba, porque trabajaba con Peter. Pero bueno, me gusta eso. Ya después que dejé de trabajar con Peter, me hablaba Silvestre, me saludaba, me invitaba a sus lanzamientos y demás. Una vez el doble Grammy Latino, una vez me invitaron allá a Bogotá. Carlos Blum me invitó a Bogotá cuando Silvestre y Juancho hicieron el reencuentro. Me invitaron a Bogotá, creo que un 13 de mayo, algo así. Y Peter, yo era presentador de Peter. Peter se puso rabioso porque me fui al lanzamiento de Silvestre. O sea, y así eran los celos. Y los artistas vallenatos tienen ese tipo de celos. Yo me imagino los amigos, por ejemplo, de Iván Villazón. Iván Villazón también es celoso. No, los artistas vallenatos en sí, todos son celosos. No quiere que este seguidor ande con el cantante este. Ellos son así, son artistas de celos. Yo por eso dejé de presentar Grupo Vallenato, porque eran muy celosos. Yo que me rebuscaba con eso, compadre. Pero bueno, yo dejé de andar con los grupos vallenatos por eso, porque se ponían celosos. Entonces uno trabajaba acá en medios de comunicación. ¿Ah? Sí, lo que pasa con las discotecas. Y bueno, en esto del vallenato, así, presentadores de radio que han sido presentados, por ejemplo, Corac Pérez ya dejó de presentar también. Bueno, además, ya que ya ni presentador usan las agrupaciones, anteriormente sí lo hacían. Javier Fernández, que es director de Olímpica Estéreo, también fue durante varios años presentador de Oñate Ali, que era presentador. Todos han dejado de presentar el grupo porque existe mucho el celo. Pero bueno, afortunadamente hay una gran amistad y hoy... Ah, ¿quién yo? Oh, ya no me acuerdo cómo era. Pero sí existe el celo, y afortunadamente qué bueno verlos juntos a Silvestre Dangón y unidos bajo una promesa de Dios, ¿no? Qué bueno ver a Silvestre y a Peter en esa tónica. Dos grandes de nuestro, sí, hermanos de Sacramento. Dos grandes compadres de Sacramento. Dos grandes artistas de nuestro folclore que, estuvieron compartiendo el pasado domingo. Son las 11:46 minutos. Aquí está Silvestre con ese que se llama Blanco y Negro.

0: Bueno, esa se llama Devuélveme mis sentimientos. Lo hace el jilguero de América, Jorge Oñate, a las 11 de la mañana, 58 minutos, 11:58 en La Reina, 98.6, la emisora del vallenato, la emisora que te pechicha. 360-55-55 y 321-78-29, 986, notas de cumpleaños, reportes de sintonía y todo lo que tú quieras charlar con nosotros en esta mañana ya, casi mediodía. Ya viene Mike Hernández en un ratito, aquí en la emisora que te pechincha La Reina. Bueno, nuevos sonidos, esto todavía no ha salido, esto sale mañana. Se llama Dos Inviernos. Hace parte de las nuevas canciones de El Binomio de Oro. Dos Inviernos, de la autoría de Wilfran Castillo, esta canción.
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0: Esto sale mañana.
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0: la voz de Israel David, el hijo del Pollo Irra. Binomio de Oro, que se viene con todo. Luego de más de 6 años sin grabar nuevas canciones, se viene El Binomio. Esto sale mañana, repito. Lo tenemos de forma exclusiva aquí en La Reina 98.6. Lo nuevo del Binomio de Oro.
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0: Dos Inviernos, de la autoría de Wilfran Castillo. Un pedacito.

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0: Qué tontos, qué locos, dos enamorados, dos locos en la reina. Nelson Velázquez en la reina, la emisora del vallenato, y a continuación.
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0: Sí, qué placer estar en ese mediodía, como siempre, contigo. Aquí te acompaño. Esto se llama
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0: Así que estamos listos para que pasemos un mediodía bacano, bacanito.
6: Pero qué sabrosí.
0: En sintonía de La Reina, la emisora del vallenato. Mi amor, ¿te gusta el vallenato de La Reina, cierto?
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0: Ah, Poncho, ¿qué tal un clásico?
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0: Transmigajo. 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
1: ya. Ya, tranquilo, Jilguero, tranquilo. Todos ellos suenan aquí en La Reina 98.6. Somos una gran familia, sonándote lo mejor del vallenato. Y un WhatsApp habilitado para ti, el 321-7829-986. Te lo repito, 321-7829-986. Ahí programas el vallenato, me envías el reporte de movilidad, porque también aquí nos ponemos al volante con
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1: ¿Qué prepararon de almuerzo? ¿Cuál es el menú de hoy? ¿Cuál es el postrecito que vas a pedir acompañando tu almuerzo al mediodía con La Reina? Dime. Hola, hola.
3: Buenas tardes, Mayer Hernández, bendiciones. Reportando aquí la movilidad. Ah, no, ven a coger para acá para el semáforo del manantial que están pavimentando. Esto está 0-0. Vía 40-55. Mayer Hernández, mi disquito complaciente es súplica de amor, súplica de amor en este mediodía.
1: Qué
3: bendiciones,
1: clásico,
3: Biomay.
1: Qué clásico, compadre. Claro.
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4: Hola, hola. Reportando mi sintonía, Tina Páez desde Santiago de Chile.
1: Hola, Tina.
4: A ver si tú me complaces, porque le envié a Richie esta mañana y nada pasó mi audio. Por favor, compláceme con la canción de Diomedes, Color de Rosa. Muchas gracias.
1: Dale, compadre, la tengo pendiente ahorita, ¿eh? Diomedes a la una.
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5: Hola, Mayer Hernández, aquí Dayana Rebelo, reportando sintonía como todos los días. May, por favor, complázame con La Mentira de Silvestre, por favor.
1: Bueno, ya saben los conductores, La Murillo, Altura de Soledad, Manantial, ahí están pavimentando esa calle. La movilidad está un poquito complicada. También les cuento que eviten un poco el tema de la movilidad por los lados de la 74, entre 46 y 47 están también picando la calle, están reestructurando la calle, así que se complica la movilidad ahí cerca de lo que es la estación de Transmetro. ¿Vieron? De esta manera iniciamos. Rafa Pérez nos dice: la familia que soñé, May, la familia que soñé.
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1: Mi disquito complaciente es súplica de amor en este mediodía. Bendiciones, Biomay.
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0: Súplica de amor se llama ese clásico. Clásico del Pulmón de Oro, Poncho Zuleta. Les voy a comentar cuánto fuimos atrás en nuestra máquina del tiempo de los clásicos para recordar esta canción que acaba de programar un fiel oyente de La Reina.
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0: Dice la historia de la música vallenata que es tal vez el álbum más importante de Poncho Zuleta.
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0: El álbum para toda la vida, 1980. Qué cantidad de clásicos nos dejó esta producción discográfica. Ahí estaba una muy importante en toda Colombia y en el mundo de la parranda vallenata. En ese mismo álbum estaba Mi Hermano y Yo.
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0: En ese mismo álbum estaba Pa' Toda la Vida, el viejo Miguel. Así Fue Mi Querer. Estaba esa canción de la autoría de Gilberto Daza llamada Súplica de Amor, que la programaron. Ahí estaba también una canción llamada Costumbres Perdidas.
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0: Todo eso se parte de esa muy buena producción del Pulmón de Oro. Y aquí recordamos en La Reina un inolvidable.
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5: Hola, May.
0: Hola.
5: Buenas tardes.
0: Buenas, buenas.
5: May. Hoy la bendición está atrasada.
0: Sí.
5: Apenas voy a montar.
0: Llegó
5: el
0: tarde.
5: Carnero, el caldero pinta. El
0: calderito.
5: El caldero tirnao.
0: Caldero viejo.
5: Voy a hacer un hígado encebollado y una ensaladita de aguacate de rapidez.
0: Dios
5: mío. Y de postrecito, por favor, quiero que me coloques la consentida. Y para mandarle un saludo muy especial a mi hermano William, que siempre está 24/7 en La Reina. El paisano.
0: Dale, comadre, claro que sí, ya viene.
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6: Ay, ver, buenas tardes, bendiciones, May. Vamos a colocar un disquito adulto, un clásico, Muñeque Burro.
0: Uy, ¿cuál?
6: Vamos a colocarle Lloraré de Oroñate con el bonito Juancho Roy.
0: Buen clásico, buen más clásico.
6: O menos como eso en el año 78, si no estoy mal.
0: Sí, señor.
6: Hola, May, buenas tardes, May, feliz día.
0: Dale, compadre, eso me acuerda de mi querida Ana Bertina, que le gustan esos clásicos viejitos, ¿ah?
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8: Feliz mediodía. ¿Cómo vas? Bueno, te cuento que mi almuerzo de hoy...
0: ¿Cuál es?
8: Hice una sopita de pescado.
0: Sopita de pescado.
8: De tilapia.
0: Ay, Dios mío.
8: Arrocito blanco.
0: Ajá.
8: Aguacate.
0: Uh-huh.
8: Y panelada.
0: Uh-huh.
8: Compláceme con El Nombre de los Hombres de Iván Villazón.
0: Buen tema.
8: Dios te bendiga.
0: Buen tema. Dale, comadre.
9: Hola, May, buenas tardes, como siempre, aquí pegadita a La Reina. Por favor, compláceme con esta canción de Gaby García, Dime Quién.
0: Por ok. Fin,
9: feliz tarde.
0: Oye, pero hoy está, mejor dicho, pidiendo buena música.
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9: Hola, May, buenas tardes, May. Aquí está la grande con Marina Caro, May, para felicitar. Para que me hagas el favor, me felicites a mi nietecita, Yerlin Franco.
0: Ajá.
9: La felicita a su querida madre, Jessica Barrio. La felicita a sus primitos, Justin Pérez, Laurín Mesa, y la felicitan sus queridos hermanitos, Leider Barrios y Emily Barrios, de aquí de Sana Grande. Gracias, May, creo que me la felicita y me la complace con una canción, tu cumpleaños, May, gracias.
0: Listo, feliz cumpleaños para Linda Jailin. Que Dios se la bendiga grandemente y la reina le dice...
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0: colocó un diquito adulto, adulto, adulto, un clásico muñeque burro. Papá, colocarle lloraré, lloraré de Joroñate con el conejito Juancho Roy. Más o menos como a eso en el año 78, si no estoy mal. Hola, May, buenas tardes, May, que te, feliz día.
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1: Hola, May, buena tarde, como siempre, aquí pegadita La Reina. Por favor, compláceme con esta canción de Gaby García, Dime Quién. Por fin, feliz tarde.

0: Y si les contara que precisamente un mes de amor y amistad, en un mes de septiembre, salía la producción donde estaba esa canción, ese clásico del maestro Gaby García, al lado del binomio de oro de América, dice Israel Romero, canción de la autoría de Fabián el Cuca Corrales. ¿Qué canción?
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0: Álbum de todo corazón, 1993.
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0: Se ha pasado bastante tiempo ya, 30.

0: nos entregaran ese buen clásico hoy por hoy. Ahí estaba Gaby García, estaba Richard Salcedo, estaba un jovencito, Giancarlo Centeno. Y el acordeón de Israel Romero era la primera producción luego de la triste partida de Rafael Orozco. No te vayas, estaba en ese álbum que la cantó Giancarlo. Estaba Verónica. Ahí estaba Dime Quién también.
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0: varias canciones que hicieron parte de la música y de los buenos éxitos del binomio de oro de América en La Reina, la que te pechicha y...
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0: Hola, hola, te escucho.
3: Mi muy buenas tardes.
0: ¿Cómo estamos?
3: Recordando sintonías del municipio de Colombia, exactamente del departamento de Huila. Mi amigazo, mi compadre, para saludar a mi amigo José María de la Cruz en Pibija y Magdalena, y me regales el tema, por favor, me acompaña la suerte de nuestro maestro Diomedes Díaz.
0: ¡Listo! Ok, ya tengo varias canciones para luego de la una de la tarde en Diomedes a la una, así que no se muevan de la sintonía, ¿ok? Hola, hola.
4: May, reportando sintonía desde la Aurora Cesar, para que me haga el favor de felicitarme a mi compadre Carlos Mario Camacho.
0: Claro, hombre.
4: Por estar cumpliendo un año más de vida. Necesito que me lo complazca con una canción de Farid Ortiz, Otro Sol.
0: Otro Sol de la Noche, ok. Queremos saludar también al compadre Andrés Sandoval, a Johnny Suárez, alias El Mamón, está pegadito a La Reina.
2: ¡Uy!
0: 98.6. Anita, ¿qué hubo, Anita? ¿Qué hiciste hoy
5: en Perú? Estoy escuchando La Reina 98.6.
0: Ajá.
5: La emisora del vallenato. May, mi menú de hoy es arroz blanco, carne mechada, ensalada de aguacate, tajada.
0: ¡Opa!
5: Y limonada. Para que me hagas el favor de complacerme con un vallenato de Rafael Orozco, Nuestro Juramento.
0: Oye, le queremos desear feliz cumpleaños al gran Memo de Colombia. Me dice, May, aquí estoy, celebrando mi cumple.
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0: Feliz cumpleaños para el gran Memo de Colombia. Me imagino que está ahí en la capital de la República. De parte de su mamá, que en el barrio La Victoria. De parte de toda la familia, Memo.
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0: Hola, hola, hola,
5: bendiga. May, buenas tardes, bendiciones. Quiero que me complazca con la canción Decidí Cambiar de Rafael Orozco. May, compláceme, por favor, que se la pedí a Ricky, pero no.
0: Nada, no te la puso tampoco, coño.
5: Compláceme, May, por favor.
0: ¿Cómo así, hombre? Está pendiente, ¿ok? El combo del barrio Buena Esperanza de Soledad, la familia del Toro. Ahí está la comadre Emma Toro, Daily Sebernal, Dergis Campos, de parte de Antonio del Toro, que lo quiere mucho. Y están pidiendo un clásico por acá, no más cadenas en La Reina, ¿ok? Viene el cantor Elden.
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5: Ay, buenas tardes. Que Dios me lo bendiga grandemente, por favor.
0: Amén, comadre,
5: para
0: gracias.
5: Para felicitar a mi hija allá en el Vaivén de Juan Dacota, Lilibet Yesenia Garzón Valle. La felicita a su mamá y sus hermanas. Yo mandé este mensaje esta mañana y no lo
0: enviaron.
5: Bueno,
0: ya lo estamos
5: por
0: pasando.
5: Por favor, te agradezco, que tengas feliz día. Igual para ella, que Dios me la bendiga grandemente, la queremos mucho. Gracias.
0: Listo, a tu hija, a tu pechiche, le decimos...

0: Al lado de Carlos Rueda, esta versión se llama Ganó el Folclore. Es de la autoridad de Roberto Calderón esta canción. Y tiene una versión muy buena, es la más importante de la Reina.
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0: Así se llama ese clásico del cacique de la junta, Dios me decías. No más cadenas, también les coloqué Color de Rosa. Ese par de canciones me las habían programado al mediodía con la Reina 98.6. Así te doy la bienvenida a eso que se llama Dios me decías a la una. Ese soy yo. Una 13 minutos, bienvenidos a lo que vinimos, cacique, en este mediodía.
1: Yo vine fue eso, complacerlos a todos. Vamos a pasear, va. ¿Qué dice? Es mía, la hija.
0: Bueno, y de una vez quiero aprovechar para felicitar en el día de hoy, celebrando un añito más de vida, la hermosísima Marta Cristanjo. Y lo está celebrando aquí en la ciudad de Barranquilla. De Miami a Barranquilla.
2: Pantalones cortos.
0: Está en los T5. Felicidades de parte de toda la familia, de parte de los amigos, especialmente de parte de Rosario Polo Puertas. Feliz cumpleaños, Marta. La reina te dice, celébralo, celébralo.
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0: Hoy también le queremos desear feliz cumpleaños a Camilo Andrés Frank Acuña. Felicitado de parte de toda la familia, de parte de los papás Mercedes Antonio, de parte de los hermanitos, las sobrinas, de parte de Mausi y todos los familiares. Feliz cumpleaños, feliz cumpleaños.
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0: Oye, yo Mendoza, el pañuelo, hombre. Avísale, avísale. Avísale a Julio. A ver, por acá, ¿qué va a programar, compadre?
5: Compadre Mari, eso es mentira a los oyentes, que sancoche pescado y que hijo y que no sé qué. Ah, eso es mentira, Mari. Digan la verdad, que está embolatado como el mío. Voy a almorzar, compadre. De tienda, saborizada con queso y pan, no mames, Mari.
0: ¡Hombre!
5: Va como un tema de yo me debía. A ver, Juan Humberto, ¿qué
0: dice? A ver, ¿qué dice?
5: Una de las canciones que canto yo. Me traen recuerdos de que vivo enamorado. Por eso siempre que la canto me enguayabo. Y cada rato quisiera repetirla para que ella se emocione al oírla.
0: ¡Hombre, borracho indio!
5: ¡Borracho indio! ¡Con placer, borracho indio!
0: Ya viene, no te muevas, ya viene, ¿oíste? Ya me pusiste a cantar, ya viene. Hoy le queremos desear también feliz cumpleaños. Felicítame a la seño, a la profe, a Jimena Barrios. Esa es la esposa del doctor José Díaz. Y están celebrando con la reina. De parte del indio, Dios me dice, también deseándole lo mejor. Feliz cumpleaños para la profe. Para Jimena, Jimena Barrio, Jimena. Que Dios te bendiga grandemente. La reina te dice.
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0: A ver, compadre.
6: Muy buena tarde, May Hernández. Muy buena tarde, May. May, bueno, May, la movilidad es aquí en la programación del Amorío, o sea, en el semáforo de Manantial. Pero sobre todo de Granabasto hacia el Manantial. El Granabato es el Manantial, May. Hay tremendo tranconcito, tremendo trancón. ¿Por qué? Porque están arreglando la vía, digamos que sur-norte. Y ahí está el paso restringido, Ahí está el atrancón. En el semáforo del Manantial, veo, May. Ese es el reporte que me da en este momento, May. Y ahí un pedazo ahí para recordar las notas de ese gran juglar que se nos fue hoy, como es el gran Nafer Durán. Póngase ahí, recuerdos de la montañita, Dios mío, un pequeñito homenaje ahí al señor, Dios mío, recuerdos de la montañita, Dios mío, decía, y el gran Nasper Durán, y se va haciendo feliz, sí, dice.
0: Hoy, desde muy temprano, se reportó la triste partida del maestro Nasper Durán. Naferito, como le decían popularmente desde hace muchísimo tiempo, fue rey vallenato en el año de 1976. El rey de la nota menor, le decían también. Y bueno, fue el primer acordeonero que grabó con el cacique de la junta, Diomedes Díaz, la canción El Chanchullito, un álbum donde se resaltó mucho esta canción. En ese mismo año, en el 76, lo grabó Diomedes al lado de Nafer Durán. El conjunto de Nafer Durán. Canta Diomedes Díaz, álbum Herencia Vallenata. Nafer Durán falleció a los 93 años. Un día como hoy, despedimos a este gran rey de la música vallenata. Hermano de... hace parte de la dinastía de los Durán. Hermano del maestro Alejandro Apa Durán. Así que pasen la tumba del maestro Nafer Durán. Desde la Reina 98.6 vamos a recordarlo con este clásico que empezó una historia muy importante de la mano de Nafer Durán, llevando un jovencito en aquel entonces al cacique de la Junta Diomedes Díaz. 1976, pase la tumba del maestro Nafer Durán, siempre recordado en la Reina, la emisora del Valle.

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2: May, colócate Mi Vida Musical para recordar a Nafer Durán y Diomedes Díaz.

0: Eso se llama Mi Vida Musical. Aquí relata la historia del cacique de la Junta de Diomedes Díaz. Aquí se relata la historia de Diomedes junto a cada uno de esos grandes acordeoneros que hicieron parte de su vida musical. Entre ellos el gran Nafer Durán, Naferito. Ahí lo relata el cacique Diomedes.
1: Yo todavía un muchacho allá en Carrizal, a donde nací, me crié con los viejos míos, junto con Martín Maestre, que era mi tío. Que Dios lo tenga en la gloria porque él.
0: Y bueno, de los archivos de la Reina 98.6, nos encontramos con un sonido en parranda, un sonido en parranda así.
2: Después de mi nieto el valle en un festival, y canté en una parranda y se oyó decir: ese muchacho que canta puede servir por el estilo que tiene para cantar. Enseguida se me llevaron a Medellín y lo ven, y viven con Nafer Durán.
0: En una de esas tantas parrandas del cacique Diomedes, invitó a tarima a Nafer Durán y aquí le contestó el verso. Este es Nafer Durán, escuchen.
2: Del pasado Diomedes lo conoció y aquí se presentó con los músicos que ha grabado.
0: El agradecimiento del cacique fue para toda la vida. Y un verso especial para él. El sonido en vivo de la Reina.
2: Tengo ganas de llorar. No tengo que contestar. Lo tengo que respetar. Pero amigo, no creas que estoy contento. Yo soy su primer amigo. Aquí me encuentro contento, rodeado con mis amigos. Es un gran talento. Contento me siento yo. Me siento muy contento. Hay muchas gracias, maestro, por el verso que me echó.

0: una palabra y se oyó decir: ese muchacho que canta puede servir por el estilo que tiene para cantar. Enseguida se me llevaron a Medellín y lo ven, y primero me pongase durar.
1: Ahí lo escucharon. El canto del cacique de la junta. Y el verso también del maestro Nafer Durán. Que aparte de ser un rey vallenato, también fue compositor. Y también estuvo acompañando a varios cantantes a lo largo de los años. Para el Festival Vallenato de esta edición 2026. También tuvimos un video que circuló por todas las redes sociales. Incluso está publicado en La Reina 98.6. Las notas del maestro Nafer Durán a sus 93 años. Escúchenlo. Tocando el acordeón e interpretando una canción donde él menciona sus últimos días.
2: Recuerdo a mi morena cuando yo canto este son. Por eso me guayabo y me dan ganas de llorar. Una noche serena yo le brindaba mi amor. Y yo me entusiasmaba nada más con su mirar. Oye, Naferito, no te vayas a morir. Ese cabellito no puede ser para ti.
1: Así tocaba el acordeón, Nafer Durán, y entonaba algunas canciones en su voz. Pase la tumba del maestro Nafer Durán. Hoy lo recordamos en La Reina 98.6, en ese espacio donde él hace parte también de esa historia musical de Diomedes Díaz, por ser el primer acordeonero que creyó en Diomedes y que bajo el sello de Codiso grabaron su primer álbum.
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1: A ver, compadre.
4: May. Coloque no coloca el recuerdo de la montañita, coloque este la zoológica. Y quien dijo miedo, may, la zoológica.
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1: Oye, ¿sabes cuál va programado? Esta canción también. Ese clásico del cacique Diego Mávez. Una 30 minutos, se llama Una de mis canciones. Está sonando Diomedes en La Reina. A ver, número uno, ¿qué dice?
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1: Hola, May, buenas tardes, ¿cómo estás? Te habla Beatriz Molina aquí reportando sintonía de Sabana Grande Atlántico y escuchando La Reina 98.6, la emisora del vallenato, la emisora que me pechicha. Cariño, compláceme con una canción de Diomedes, se llama Las Notas de Juancho. Y el menú para mí hoy es arrocito blanco con carnecita en bistec y ensalada cocida y agua de canela. Que pases una excelente tarde, May, te mando un beso.
2: Buenas tardes, compadre May. Como siempre, reportando sintonía desde la hermosa isla de San Andrés. Aquí en Probar la Bogotana, como siempre. Aquí en compañía del el dios Juan Melvis, el dios Méndez, el Julio, el Eduardo. Siempre uno con la reina, para que me complaca con la canción En Buenas Manos, para dedicársela a mi querida esposa, Leticia Buy.
3: Oiga, May, está bien que todos sean clásicos, pero pongas ahí La Zoológica, La Zoológica.
4: May, complácame con un disquito de Diomedes Díaz. El cambio de la luna, mi hermano.
5: Buenas tardes, compadre May. Para que me haga el favor de complacerme con la canción de Tres Días junto con Nazor Durán, Herencia Vallenata. Muchas gracias.
6: May, hermanito, buenas tardes. Bendiciones. Por me colabores.
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0: ¡ay, saluda!
1: Y en Barranquilla, ¡ay, saluda! ¿Cuál es? ¡La reina!
2: ¡Hombre, cacique! ¡Hombre, Juancho! Que se pase sabroso para este martes. Oye, muchacho, pero qué peligro,
3: cacique. Yo vine por eso, complacerlos a todos. Vamos a pasear. ¿Qué dices? Es mía, la dice.
2: Cántela, cacique, que Juancho lo...

0: usted...
1: Bueno, Alfonsito, yo me imagino que ese favor del que habla Diomedes, que se estaban haciendo el dos ahí con algunos amores prohibidos. Esto se llama Las Notas de Juancho, del cacique Diomedes, para su amigo de siempre, Juancho Royce. Para su amigo, compañero acordeonero, hombre, qué bonita canción parrandera sabrosa. Que la programaron aquí en Diomedes a la una, se vale para este martes también, ¿ok?
2: Esa nota acentuada, yo dije enseguida es Juancho Royce. Y me despedí de donde...
1: ¿Qué programa por acá, hola?
3: Álvarez, soy Mario Manantial de Soledad, Maita, que me va a dejar y me coloques el disco de Diomedes. Sin saber que me espera,
1: compadre. Okay. A ver, compadre.
4: Buenas tardes, compadre May Hernández. Reportando sintonía de acá de Santo Tomás Atlántico.
1: ¡Epa!
4: Para que me haga el favor y me complazca con la canción Tu Serenata de Diomedes Díaz.
1: ¡Upa! ¡Buen padre, tema!
4: Para que me haga el favor y me complazca con esa serenata.
1: ¡Hágale,
4: esa
1: compadre!
4: Canción de Diomedes Díaz, Tu Serenata.
1: ¡Hágale, compadre!
2: Yo sé que se va.
1: A ver, ¿qué dice?
5: Buenas tardes, May Hernández. Bendiciones, reportando sintonía, John, que el 471 de Sobusa. Un saludo ahí para mi compadre Blacho en la 075 de Sobusa. Para José Kelly en la 084 y el primate ahí en la 104. Mi Diomedazo para hoy es Más Allá del Cielo.
1: ¿Qué dice?
5: Suéltalo, borracho indio. Bendiciones, en la buena.
1: Vamos al sonido de la reina en vivo. Pedacito de lo que Diomedes sonaba para ustedes. Por allá en la década de los 80. Recuerden que este es del 87, ¿ok?

0: Pero ¿por qué no me quieres contar un pedacito de la historia, Alfonsito Niño? Coge el micrófono ahí, hombre, por favor.
1: De San Juan.
0: Si usted estaba ahí presente, usted estaba en el palco sentado.
1: Gracias por
0: tomándose los tragos.
2: No había palco.
0: Eso es lo que quiero que me diga. Eso es lo que quiero que me diga.
2: Eran mesas y bancos.
0: Tenía que decir palco para que pudiera hablar usted.
2: No había palco.
0: ¿Cómo estamos, Alfonso?
2: Bueno, bien, gracias a Dios.
0: Bueno, ¿este sonido es de dónde, cree usted?
2: Eso es tremenda. Eso es tremenda. Lo que hoy en día es el Parque Central. La tremenda. Una producción de Alberto Arteta.
0: Alberto Arteta, espectáculos.
2: Sí, señor.
0: O sea, el que llegaba ahí se acomodaba como pudiera. Entre más llegaba temprano, más adelante se encontraba un buen sitio, ¿no? Para ver el espectáculo.
2: Lo que hoy en día son los palcos, todo el mundo de pie, cerca a la tarima. Cerca a la tarima, todo el mundo de pie.
3: De Valenda.
0: No hay que esperar el fin de semana para colocar un pedacito de esto, hombre.
1: ¡Anda! Para la gente de San
0: Alberto Mario. A ver, que coja por acá también otro amigo y colega, Alberto Mario, promotor de Ecodiscos, que nos visita, pero acércate al micrófono, Alberto Mario, por favor, ahí.
4: El hombre, todo lo que dice es cierto, pero yo que trabajé con Alberto Arteta aquí, en los éxitos con el Binomio de Oro, Diomedes Díaz, Wilfrido Vargas en la época, se hacían las casetas aquí donde al lado del estadio Romelio Martínez.
0: También.
4: Ahí estaba una de las casetas. Techo, como diría, ese serían los VIP. El techo, ahí se bailaba. Era para bailar solamente, donde ponían el techo. El resto era...
0: O sea, la gente se levantaba, se iba al techo a bailar.
4: Exacto.
0: Se acababa el disco y se regresaba.
4: Ahí era la pista, sí, señor. Claro. Y todo lleno de banderitas, y luces. Eso era un espectáculo, la verdad. Sillas y mesas.
0: El que llegaba temprano se acomodaba bien. Alberto Mario.
4: En el arenero, claro que sí. El que llegaba primero coronaba. Adelante.
0: ¿Y dónde colocaban a, por ejemplo, el cacique Diomedes, que llegaba con la patrulla de amigos? Diomedes, más o menos como con cuánto andaba Alberto Mario atrás.
4: No, eso, más llegaban con el combo, pero llegaban al toque y salían para otro.
0: Ajá. Alfonsito, ¿tú?
2: Se acomodaban siempre en la parte de atrás de la tarima. Siempre escoltando a la tita.
0: En la parte de atrás de la tarima. Ok.
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0: ¿Y sabes que esta es una canción que se está poniendo de moda en la calle? No pierdo la fe. Esta de Marciano Martínez.
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4: Ya están terminando el estadio en La Guajira.
0: Oiga, sí, la cárcel que próximamente tendremos en el departamento de La Guajira para cerca de 2.000 reclusos. Se viene trabajando hace 6 años esa cárcel, estaba un poquito aguantado el proceso, pero parece que va a estar ya para este 2026 a finales.
4: Está quedando firme.
0: Sí, señor. Pa' tanto bandido que hay, caramba.
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Está cantando Diomedes y canta de tarde en tarde. 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

Pero es una cosa clara, esto lo saben ustedes. Esto es una cosa clara, esto lo saben ustedes, aunque con la entrada cara y siempre viniendo.

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4: Buenas tardes, mi hermano May Hernández. Le habla su hermano Uto Cel, reportando sintonía desde acá, desde Barranquilla. Hermano, mi diomedazo para hoy es

0: Esa canción la acaba de programar mi compadre Uto Cel desde La Paz, en el Cesar, en sintonía con la Reina 98.6. Uto Cel y la comadre Isabel, que traga, que traga. Ese soy yo. No se muevan, ya llega Richie Peñalosa con mucho más en La Reina.
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0: Moisés Tarú.
1: También.
0: Y Luis
1: Navas. Ah, bueno.
0: Colombia.
1: 12 de la tarde, 25 minutos. Son las 12 de la tarde, 25. Se llama El Amor Está de Moda. Lo hace Natalia Curbelo.
0: ¿Qué?
1: En la emisora del Vallenato en Colombia. Dios es mi voz. Es el disco donde aparece esta canción. El amor está de moda. El amor está de moda. Canción que tú puedes programar a través del WhatsApp 321-7829-986. Notas de cumpleaños, reportes de sintonía y también inscripciones, porque La Reina es la emisora que te regala tu ventilador.
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1: Hasta las 5 de la tarde te acompaño.
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4: Oye, Ricardo Peñalosa.
1: Dímelo, Iván.
4: Coloque una de mis canciones.
1: ¿Qué tal este, Iván? Se llama Así Me Pasó Contigo. 12 de la tarde, 26, son las 2:26 minutos en La Reina, la emisora del Vallenato al aire.

0: déjala, se llama la hace Diomedes. A las 2 de la tarde, 36 minutos, 2 de la tarde, 36. Diomedes Díaz, en La Reina 986, la emisora del vallenato, de la autoría de Juancho Royce. Esta canción, el acordeón también de Juancho ahí, ¿eh? Son las 2 de la tarde, 37 minutos, 2 de la tarde, 37. Aquí me dicen por acá estamos 24-7 con La Reina. Un abrazo para Mario Ortega, Olmes Alvarado, en Polo Nuevo. Ahí está en sintonía la familia Ortega Duncan, también en Paranoa. Vicente Rodelo dice por acá presente, el gran Napo Díaz. Dice, escuchando a La Reina 98.6, Ana Karina Mora, un abrazo para ella. Me dice desde Santa Marta, compláceme con una de Diomedes que se llama Harán Historia. Saludito para Juana, la chiqui. Johnny Martínez también está escuchando la número uno. Un abrazo para Alejandro Cantillo, escuchando La Reina. Ana Salcedo por acá dice presente. Juan Carlos Cabrera, escuchando la número uno desde el barrio Las Moras. Le hice un saludito para Enzi, para Justin, Juelis y para Luis David, escuchando también la número uno del vallenato. Dylan, por acá me dice presente, DJ Dylan, en sintonía con La Reina 98.6, la emisora del vallenato en Colombia.
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0: Un abrazo para mi compadre Abdel Baracá, que siempre está conectado con La Reina, todo el personal de OK Sport. Que en estos días están calzando sin dar miedo, sin tembladera. Un abrazo a Abdel para todo el equipo de OK Sport. Siempre están en sintonía de La Reina también, 98.6, la emisora del vallenato en Colombia. Son las 2 de la tarde, 38 minutos. 2 de la tarde, 38 en La Reina. Aquí está Silvestre Dangón con esa que se llama Loco Paranoico. Ah, 20% de descuento, compadre. Eso cae bien. Un abrazo, Abdel.

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0: Bueno, se llama Si Tomar No Vuelve, lo hace el Binomio de Oro, la voz de Jan Casentero. Mañana sale lo nuevo del Binomio de Oro, vamos que vamos. Mañana estará disponible el nuevo disco del Binomio en todas las plataformas digitales. Hablando del Binomio, que además tiene más de 6 años sin grabar nuevas canciones. Así que mañana, repito, el Binomio de Oro disponible en todas las plataformas digitales. Son las 2 de la tarde, 56 minutos, 2 de la tarde, 56. Me dice por acá Rita Bovea y Cecilia Sánchez que están escuchando La Reina 98.6. Un abrazo en Soledad. Carla Soto también dice por acá presente. Richie, para felicitar hoy, está de cumpleaños a Joel. Me dice un saludo de parte de Antonio, de parte de Carla, Lina, Camilo, Jaber, deseándole el mejor de los días y que la pase espectacular hoy, Joel, de cumpleaños. Carlos Andrés Escobar dice por acá presente, Richie, quiero ganarme el ventilador. Leticia también nos escucha a esta hora. Felicitaciones al nieto de Leticia. Se encuentra de cumpleaños en el día de hoy.
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0: Richie, yo escuchando La Reina 986. Emilio. Escuchando a La Reina, Leticia Caballero. Abrazo gigante, está de cumpleaños, soy su nieto. No me dijo cómo se llama. Luz Karime me dice con La Reina 98.6. Y un abrazo para Jaime Rafael, que también está pegadito a La Reina. Me dice Richie, quiero coronar el ventilador. Aquí estoy con la número uno del vallenato, la emisora que me pechiche.
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2: Espérame un momentico, que llegó la patrona, escuchen.

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0: Bueno, Checho, dedícale un pase a la familia, pero con el alma, que se sienta alma.
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0: Bueno, eso se llama Nací para adorarte. Se lo hace el todoterreno Beto Zabaleta a las 3 de la tarde. 28 minutos, 3 de la tarde, 28 en la número 1. Una buena canción esa de la autoría de Omar Geles. Usted también estuvo ahí al lado de Omar Geles durante varios años ahí haciendo arreglos como productor, haciendo muchas cosas, ¿no, Oscar?
1: Sí, señor, muy buenas tardes. Saluda a Oscar Bonilla, de la tribu de Bonilla, al lado de Kevin Moscote. Sí, Omar Geles para mí, más que un maestro, un profesor del que tanto aprendí, y no solo musicalmente, sino humanamente, porque caramba, ojalá el tiempo prestara para hablar. Pero sí, estuve con... Mire, en mis inicios yo vivía en Cartagena, tenía una agrupación musical, clase aparte, al lado de Manuel Jiménez. Y yo me acuerdo que estaba unido Omar Geles con Miguel Morales. Y cuando nosotros sabíamos que iba a tocar Los Diablitos allá en Cartagena, nosotros ese día no tocábamos toque en ninguna parte, porque nos íbamos a ver era...
0: A ver,
1: en ese diablitos. Entonces una agrupación llegaba, ponían un picó y tocaba
0: cuatro tandas.
1: Omar tocaba la primera, clase aparte tocaba la segunda, la tercera y cerraba Omar Geles en la última tanda.
0: Así tocaba.
1: Así me fue entrenando él y después después me hizo parte de Los Diablitos a través de mi hermano, a quien le agradezco tanto a Dios por todos ellos, Juan Manuel Geles, gerente de Los Diablitos. Él fue el que me llamó y me dio la oportunidad. Jamás tendré como terminar de pagarles.
0: Oiga, bueno, Oscar, ahora sí, con las buenas tardes. Oscar Bonilla, que durante varios años estuvo en la música secular.
1: Sí, claro.
0: Cierto. Bueno, Oscar, 20 años. Oscar estuvo al lado de... Bueno, con Diomedes hizo... Sueños y Vivencia, que tiene grandes arreglos ahí. Sí. Estuvo al lado de Jorge Oñate 3 años.
1: Y con Diomedes también fui yo el que grabó Periquito con Arrojo.
0: También.
1: Sí, señor. Eso no fue Omar Geles.
0: De las cosas que uno se entera.
1: Sí, sí. Omar Geles grabó un canal de lo que ya yo había hecho. Pero okay. No era que Omar Geles no daba para tocar acordeón, ni ese hombre lo que más le sobraba era talento, y ni le faltaban arreglos musicales tampoco, ya, sino que Chofo Gómez, yo vivía en Santa Marta.
0: Claro, seguía Chofo.
1: Chofo Gómez. Entonces, Chofo Gómez se quería mucho con Omar y le regaló Chofo una raqueta. A Omar Geles.
0: Que le gustaba el tenis a Omar.
1: Se despidió jugando.
0: Murió jugando tenis, así
1: sí,
0: es.
1: Sí, sí. Nunca sabremos qué fue lo que más le gustó a Omar, si fue el acordeón
0: o el tenis.
1: Y entonces llegó, le regaló una raqueta. Y cuando le regaló la raqueta, me llamó Omar Geles y le dijo: ¡Oh, está tu Bonilla! Vente para acá. Y aquí hablamos. Y yo llegué a los estudios, así como hablaba él. Y ahí, cuando llegué a los estudios, me dice: Esta canción me la mandó Diomedes, pero. Yo tengo un torneo ahora de raqueta allá y esta raqueta que me regaló
0: Chofo,
1: yo tengo un torneo ahora ya de tenis y ya tenía todo el atuendo puesto para ir a jugar. Me dijo, monta tú toda esa canción y grábala tú. Yo le digo después a Diomedes que tú fuiste el que la grabaste. Se quedó en los estudios de grabación Tavo en el bajo, Tavo, bueno, el bajista. Perdóname, Tavo, carajo, como no te deja ver, con tal de no pagarme, se me olvidó tu apellido. y el ingeniero, a quien quiero mucho y respeto, el ingeniero Norberto Domínguez.
0: Ah, sí, Norberto.
1: Entonces, cuando nos quedamos nosotros tres...
0: Tavo Barrios no era él.
1: Tavo Barrios. Tavo Barrios. ¿Viste? Richie como si paga, ¿te das cuenta? él se acordó.
0: Tavo Barrios.
1: A Richie sí le... Ya, ¿sí te acuerdas?
0: Sí, sí, conozco a Tavo Barrios.
1: Oye, y entonces, ¿sabe qué pasó? Omar Geles... Se fue, montamos la canción. Llegado, eso fue como a las 7, 8 de la noche, y como a las 12 de la noche, 1 de la mañana, llegó Omar Geles de jugar. Y cuando nos encontró todavía en los estudios, digo, papá, ve, qué vaina buena, yo le voy a decir a Diomedes que fuiste tú, bajando, y me abrazaba. ¿Qué pasó? Que no, tú sabes que Dios, que Omar Geles era diomedista. Cuando iba entrando Diomedes a cantar el disco, Omar Geles le iba a decir que el que grabó fue Bonilla. Pero Diomedes lo sorprendió con un verso. Cuando conocí a Omar Geles, yo le dije con mi canto que iba a ser rey vallenato y compañero de Diomedes. Él no aguantó. Se desplomó ahí mismo. digo, Oni, voy a tener que decirle a Diomedes que yo voy a entrar un verso y me dio pena.
0: De las cosas que uno se entera. Oiga, también estuvo al lado de Alejo Palacio, ¿no?
1: Durante mi hermanito Alejo.
0: 7 años.
1: Alejandro.
0: ¿Cuántos años? 7.
1: Hicimos 7, o sea, hicimos 14 canciones de las que nos pegaron internacionalmente, 3 y nacional 7.
0: Oiga, ¿cuántos años con Alejo?
1: Con Alejo 3 años.
0: Ah, 3 años.
1: Yo no pasaba 7. Más de 3 años en una agrupación.
0: Ah, usted era puro 3.
1: A mí nada más me soportaban 3 años.
0: 3 años. Alejo estuvo al lado de Jorge Oñate, con Jorge también con Jorge. Después vino después de Bonilla vino con, pero con Oñate, ¿qué grabó Bonilla?
1: Sí, claro, yo no digo nada.
0: Que lo diga. Perfecto.
1: Éxito.
0: Sí.
1: Que todavía lo ponen para diciembre.
0: Así es.
1: Clásico de fin de año. Y también está un mosaico. Aquí está.
0: No, pero producción completa, y, no, y, cierto.
1: Y fuimos Bonnie. Los primeros en grabar un en vivo. Allí se grabó en vivo No Comprendí Tu Amor, se grabó en vivo El Más Fuerte, El Invencible, también lo grabamos con Oñate. Cuando vino ya como 40 canciones que me entregó Jorge para hacer la producción, yo me fui corriendo, porque el saludo que él me mandó es: por el desayuno se sabe cómo viene el almuerzo.
0: Así
1: y como
0: es.
1: En ese no recibí ni un peso, yo dije: el almuerzo como que también viene gratis.
0: Oye, Bonnie, bueno, oye, Bonnie.
1: Y entró Cristian Peña.
0: Bonnie, bueno, ¿cuántos tiempo cantándole al Señor y tocándole al Señor? Estaba retirado.
1: 12 años.
0: 12 años.
1: Los mejores 12 años de mi vida, hermano.
0: ¿Por qué decides nuevamente volver a la música secular?
1: Sé que Jesucristo me está escuchando, porque Él escudriña corazones, y la verdad que tengo que decirlo de esa manera. Desde un poquito antes de pandemia, ya Él venía inquietándome con regresar a la música secular. Yo creía que no era la voz de Él, sino la mía, y yo decía que no. Me acuerdo que una madrugada que me levanté a orar bastante, me llamó el maestro Iván Villazón, a quien le guardo mucho respeto, como a las 7 de la mañana, proponiéndome retomar muchas cosas del folclore. Y yo le dije que no, porque yo pensaba que eso era pecado. Vamos, que era el mismo Dios poniéndome en el camino. ¿Por qué? Porque es que la revelación la recibo para mis hermanos cristianos que están preocupados por mi regreso a la música secular. Les digo, primeramente, oren por mí. Si cogen la Biblia, Pablo pedía que oraran por él, porque nosotros no nos la sabemos toda, ni aquí nadie es autosuficiente. Oren por mí. Y ahora más que nunca, porque la comisión que se me ha encomendado en estos momentos, la visión que se me ha mostrado, es que yo tengo que entrar a donde con alabanzas no puedo entrar. Yo le voy a decir algo, y lo voy a decir con mucho respeto. Si a mí una persona llega y me dice: Bonnie, quiero que vengas a tocar aquí a los 15 años, a mi matrimonio o algo, y yo le digo: sí, pero te voy a colocar una condición. Allá no se toma trago, porque yo voy a cantar esa alabanza, nadie prende un cigarrillo, nadie puede ir con una mujer que no sea la esposa, el que me diga un cuento plebe se va de la fiesta. ¿Qué me van a decir? Váyase con su música por otra parte. Ya.
0: Así es.
1: Y me pierdo de estar allí y impactar con lo que Dios me ha dado para impactar, que es buscar hacer de mí cada día una persona muy distinta a la que fui y con la que hice tanto daño.
0: Ok, bueno, Bonnie, saludamos a tu compañero de fórmula, a Kevin Moscote, que está por acá. Kevin, bienvenido a La Reina 986, la emisora del vallenato.
2: Hola, Rich, un placer estar acá en La Reina, encantado, al lado de... A él no le gusta que yo le diga maestro.
0: Maestro.
2: Pero para mí es un maestro y mi compañero musical en este momento, pues estamos trabajando en un bonito proyecto, se llama La Tribu de Bonilla, como ya muchos saben. Esto cuenta con 8 canciones de grandes compositores, y bueno, creo que tenemos una de las canciones más especiales, porque sé que mucha gente poco la recuerda. De pronto tú sabes cuál es, de pronto esa gente de aquella época sabe cuál es, pero digamos la generación mía.
0: ¿Cuál es? Nuestra vida. ¿Cuál? perfecto.
1: El doctor Rafael Manjarres.
2: Y de pronto esa generación de muchachos lo está viendo como algo inédito, algo que nunca había escuchado. Incluso ha impactado en ese trabajo, que es una de las que más reproducciones tiene en todas las plataformas, y nos sentimos muy honrados y muy orgullosos de este bonito trabajo.
0: Bueno, vamos a escuchar entonces esta que es de... Ah, sí. ¿Le parece? Bueno, listo. Mi bolita de Mercurio. Rafa Manjarres, ¿no?
1: Sí, señor.
0: Bueno, vamos a escuchar esta canción, La Tribu de Bonilla. ¿Por qué La Tribu?
1: Bueno, La Tribu es porque...
0: Hubiera puesto Los Hermanos de Bonilla, no sé, pero La Tribu... Sí,
1: algo así. Yo quise ponerle Los Hermanos.
0: Ahora hay tribu, hay tropa.
1: Voy a decir algo. La Tribu, yo en las canciones, en alabanzas, que no me he retirado ni me puedo retirar, y aprovecho, y lo voy a decir con mucho respeto a todos mis colegas de la música, aprovecho, yo no le recomiendo a nadie que escuche música secular. De hecho, yo no la escucho, ya, perdón, no, sino música de alabanza. Recientemente fui operado, intervenido en una operación grande, de alta cirugía, y a mí lo que me fortalecía ahí adentro era cantando alabanza. Y entonces cuando yo salía de ahí, señor, si a mí lo que me fortalece es cantar alabanza, ¿por qué voy a cantar yo música secular al salir de aquí? Y me dice, porque yo te envío, porque no es lo que a ti te fortalezco, soy yo. Ya. Entonces, ¿por qué regreso? Regreso porque esa es la única forma de poderme acercar a personas que con alabanza no puedo llegar.
0: Ok. Tienes toda la razón, así es. Señoras y señores, se llama Mi Bolita de Mercurio, en La Reina, La Tribu de Bonilla.

0: ¿Esto dónde se grabó, Bonnie? ¿Esto?
1: Bueno, nosotros quisimos respetar, eso lo grabamos aquí en Barranquilla, en una cabaña de mi hermano Mauricio Castro. Estuvimos grabando el DVD y yo tenía apenas 3 meses de operado. Para los que no saben, pues yo estoy bendecido con una operación cardiovascular donde se me habilitaron 4 coronarias que estaban tapadas. Los médicos decían que yo tenía que volver a tocar a los...
0: Doctor Carlos Julio, meses. El doctor Carlos Julio Jaraba.
1: Sí, démele un abrazo.
0: El doctor Reinaldo Corrales, también sí, le envío un fuerte abrazo.
1: Sí,
0: ahí,
1: señor. Oiga, él fue el que me mochó las orejas.
0: Sí.
1: Sí, la nariz, los párpados. Él también me echó cuchillo.
2: Sí. Lo puso bonito.
1: Sí, el doctor Carlos Julio Jaraba, claro. Oiga... Yo me acuerdo del doctor Julio, que yo cuando fui allá, yo le dije, cuando ya me iban a operar, yo le dije, oiga, ven acá, yo te di a ti una platica, estoy aquí contigo y tú me vas a levantar a cuchillo. Pues sí, entonces grabamos eso en Barranquilla. Quisimos ese trabajo discográfico guardarlo de tal manera que presentáramos exactamente lo que pasó en el escenario. No le cambiamos nada en estudio. Quisimos que guardara esa fidelidad.
0: Me decía que también únicamente respetaban las introducciones de las canciones.
1: Nada más respeté las introducciones y con todo el respeto a mis maestros, de quienes, imagínense usted, atreveme yo a cambiar un puente que hizo Juancho Roy, mi maestro Juancho Roy. Eso para mí fue un reto. Pero claro, yo tenía que hacerlo porque eso es lo que quiere un maestro, que los alumnos desarrollen lo que ellos hacen.
0: Oiga, ¿y qué le dicen a Oscar Bonilla, digamos, sus compañeros de iglesia? ¿Qué dice la congregación? ¿Qué dice?
1: Bueno, he contado con la dicha de que siento que Dios le habló al pastor.
0: ¿También?
1: Sí, porque es que yo le dije a Dios, si tú no le hablas a mi pastor, yo no voy a ir porque yo no voy a estar en desobediencia. El pastor me regaló una palabra, mi pastor... Es una persona muy sensata, es una de las 3 personas que yo más admiro aquí en la tierra, ¿ya? Guardando mi proporción, guardando mi corazón, yo me debo a Jesucristo, todo lo demás, pero mi honra, mi pastor David Reyes de la iglesia Boston, y que comenzó a congregarse ya mi cantante también, que nunca había ido a una iglesia, mire por dónde va la red que uno tira para pescar, ya, okay. ya el cantante entró. Entonces, yo hablé con él. Me dijo que oraría por mí y me dio una palabra que solamente, bueno, las personas que estudiamos la Biblia la comprendemos, donde él dice, la palabra dice, no sea que yo no me puedo oponer, no sea que esté luchando yo contra el mismo Dios. Y es que Dios nos habla también a todos, ¿verdad? También nos habla. Y también les puedo decir algo, esta es una forma de acercarme más a las personas, hey, de hablarte de, perdónenme, ¿ya? Pero hablarte de que ser cristiano no es ser aburrido.
0: No, total, así es.
1: O sea, al contrario, si alguien debe tener alegría y gozo es un cristiano.
0: Así es.
1: Ya. Y bueno, cosas que uno va madurando con el tiempo en el evangelio y va conociendo.
0: Bueno, ahorita lo que decías, Bonilla, estoy de acuerdo contigo de que de pronto llegar a la música secular te abre nuevas puertas, nuevo público, y vas a poder llegar donde no... tenías 12 años que no llegabas. Por ejemplo, ahora mismo estás llegando a una cantidad de oyentes que tiene La Reina. La Reina es la emisora más escuchada a través de internet de la Organización Radial Olímpica, así que tiene una sintonía inmensa, ¿yo?
1: Número uno.
0: ¿Para qué va? Entonces, usted está llegando hoy, está dando su mensaje a muchísimas personas. Ya comenzó por acá, entonces.
1: Sí le quiero decir a los hermanos en Cristo que tocan un instrumento que tocan, sí, y a los que no tocan también. Bueno, listo. Les quiero decir, nosotros tenemos que seguir la voz que Dios nos habla. Nosotros, o sea, yo no lo estoy haciendo porque otro compañero lo hizo o alguien lo hizo, no, sino que yo lo estoy
0: haciendo. No es porque Sergio Luis haya vuelto, ¿no?
1: No, no, de hecho esto lo hablé bastante con Sergio Luis. Oiga, de hecho a Sergio, mi hermanito, le mando un abrazo grande. De hecho esto lo hablé bastante con Sergio Luis.
0: Sí.
1: Sí, y cuando yo encuentro a Sergio Luis por teléfono y él estaba en Miami... Y empezamos a hablar.
0: Sino que Sergio Luis le pusieron una prueba grande al comienzo. Total. Cuando regresó con una prueba grande.
1: Sí, señor. Y la pasó muy bien.
0: No, la pasó.
1: Sí.
0: No la pasó muy bien. La prueba, imaginen, la prueba arranca Sergio Luis Rodríguez. Sergio Luis Rodríguez había recibido propuesta de Peter Manjarrés. Recibió propuesta de Elder Dayan Díaz. Pero Sergio se fue con la bomba sexy Ana del Castillo. Una prueba bastante difícil. La bomba sexy. La cambia.
1: ¿Sabe qué le voy a decir? Y ojalá no olviden el día de hoy, porque no lo digo en la emoción, lo digo en el espíritu. Yo sé que Ana del Castillo le va a servir al Señor.
0: Ah, con el favor de Dios.
1: ¿Y sabe por qué te lo
0: que
1: digo?
0: Así sea.
1: ¿Sabe por qué te lo digo? Ella tiene una semilla de Cristo bien grande. Oye, ella en medio de su personalidad bastante introvertida, sí. Ella es una salmista en potencia.
0: Claro, que así sea. Qué bien sería.
1: Así es.
0: Qué bueno sería. Bueno, Oscar, vamos a despedirnos con esta, por favor.
1: Esta
0: que se llama Solo por ti, ¿no? Quiero pues decirle también gracias a Kevin, gracias por estar aquí en La Reina 986, Kevin.
2: Contigo, agradecido por esta invitación tan especial para nosotros.
0: Bueno, ¿son cuántas canciones que están disponibles?
2: Son ocho canciones.
0: Ocho canciones disponibles. Los títulos son...
2: Solo por ti,
1: No era el nido,
2: Bolita de Mercurio, de Páginas de Oro, No te vayas,
1: Tengo un Dios,
0: de Jorge Oñate, también hay, ¿no? ¿Te dedico? ¿No?
1: Te dedico a mi triunfo.
0: Sí, por eso, esa.
1: No quise, mire, sabemos de que yo fui arreglista y productor de 6 trabajos discográficos del maestro Iván Villazón.
0: No quiso meter nada, Iván.
1: No quise meter nada allí, nada de eso, porque quise presentar arreglos nuevos, que es mi fuerte como acordeonero, pues Dios me ha dado esa dicha de...
0: Bueno, para que la gente entienda, a Oscar Bonilla lo llaman mucho los cantantes y los acordeoneros para que los ayude a arreglar el CD.
1: Sí,
0: eso.
1: Digamos
0: que es uno de los fuertes
1: de acordeón que está sonando en muchos trabajos discográficos de Diomedes Díaz, Poncho Zuleta, Iván Villazón, son arreglos musicales de Oscar Bonilla. Y eso quiero decir, es así debe ser, porque es que uno tiene que asesorarse.
0: Así es.
2: Que eso hoy en día se ha perdido.
0: Ahora lo llamó para este, lo llamó Iván Villazón, pero
1: sí,
0: no arreglaron.
1: Sí me llamó, pero no llegamos.
0: No llegamos a un feliz acuerdo.
1: No llegamos a concretar nada finalmente. Y está en muy buenas manos mi maestro Iván Villazón. Está en manos del peso pesado Rolando Ochoa, imagínese.
0: Bueno, oiga, Kevin, despídase ahí con un pedacito de canto de solo, de Solo por ti.
2: Esta canción para mí es un homenaje a todos los villanueveros, a todos mis paisanos. Ya que esta canción, el que sea villanuevero y no se la sepa, no cante algo de Giancarlo, no es villanuevero.
0: Vamos a irse un pedacito ahí.
2: Dice, hoy quisiera decirte que te quiero tanto, que mi vida contigo es muy linda y feliz. Ahí se las dejo.

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3: 3:57, son las 3:57 en la reina. 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

0: Enamórate, enamórate de mí. Lo hace Karen Lizarazo a las 4 de la tarde, 32 minutos. Es de la autoridad de Sergio Luis Rodríguez esta canción. Enamórate de mí. Saludito a esta hora para Oscar. Me dice desde las 7 de la mañana conectado con la reina. María Esther Caro también está en sintonía a esta hora de la reina 98.6, la emisora del vallenato en Colombia. Mari.
1: Hola,
0: Mari.
1: Buenas tardes, Marina Caro, Mike, para que me complazca con una canción de
0: ¿qué Dionés, canción?
1: La gotera, Mike, que ayer te la clásico. Primera la pusiste, Mike.
0: Vale.
1: Gracias.
0: Bueno, culpa de Mike. Culpa de Mike.
2: Para que veas cómo soy yo.
0: Bueno, me dice mi compadre Josep de Richie hasta las 5 de la tarde conectado con la reina. El O'Kin. Escuchando a la reina. Un abrazo para Liam también. Para Gustavo Adolfo Torregrosa, que está en sintonía de la reina 98.6 en el Puerta a Puerta. Abrazo gigante. Me dice en sintonía desde la capital del país, Heriberto Pérez. Jonathan Tordesilla. Daniel Acosta. Me dice escuchando a Andy con el vallenato de la reina. Un abrazo para el compadre Ronald. José Payares, Cernidia, Santi, Sergio Payares, Cantillo. También están en sintonía de la reina, como siempre. El profesional Napo Díaz, en Plato Magdalena. Evelyn Pérez Jiménez es fiel oyente de la reina. Un abrazo para Janet Pavón, en el barrio Pódromo Neil Blanco. Olinda Figueroa, Pedro Blanco, el propio Wilmar Lechuga.
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0: Saludito a esta hora para Kelly, para Mari, para Nancy. Parte de Elsie Blanco, ahí están en el taller de confecciones en el barrio Nueva Esperanza. Zaret Barrios me dice saluditos a esta hora para Rita Bovea y para Cecilia Sánchez. Alonso Orozco dice presente.
4: Rosita y el
0: Alonso Orozco y Berta Pacheco. Gracias por la sintonía. Wilson Castro me dice full sintonía a esta hora, Richie, con la número uno del vallenato. Las hermanas Sarmiento también nos escuchan a esta hora. Y un abrazo gigante. Me dicen desde Baranoa, Mari Beltrán. Y me está pidiendo la Casa Fortuna de Juaco Pertús. 4 de la tarde, 34 minutos. Ya son las 4 de la tarde, 34 minutos en la reina. 986. La del vallenato está al aire, señores.

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1: Eres todo, ¿ah? Y Bombi Gazón, buena canción esta de Jorge el Pitufo Albuena en La Reina 98.6. Son las 4 de la tarde, 49. 4:49 en La Reina 98.6. 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Saludos a esta hora para Juan, me dice especialmente para Ana Moscote, que son fieles oyentes de La Reina. Un abrazo ahí en San Pedro, primera etapa, a la familia Humada. Edinson Fontalvo también me dice, escuchando La Reina en Santoto, somos reinistas. Saludos al niño, a Henry también. Un abrazo para la gente que nos escucha en la ciudad de Cartagena. Un abrazo para Henry y todo el equipo ahí, con la número uno. Saludos para Juan Sebastián, fiel oyente de La Reina también. Un abracito para Neila. Me dice, a esta hora de la tarde con un café caliente y escuchando La Reina.
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1: ¡Feliz cumpleaños!
0: Con errores y
1: me dice por acá Mayra, Carlos, Lucy, Nieto y Nelson. Están escuchando La Reina 98.6. Mari, feliz cumpleaños. Marlenis Villarreal, también es fiel oyente de nuestra estación, me dice, Richie, quiero participar por los ventiladores. Alejandra Moreno, nos escucha en la Ciudadela. Mayra, Mayra Fuentes también está pegadita a La Reina. Samira Príncipe, Najib de la Hoz, fiel oyente también, me pide la canción Cardón Guajiro de Diomedes. ¿Quién escucha a La Reina hasta ahora? Sí. Buenas tardes.
2: Para que me complazca con la canción. ¿Cuál? El cambio del cacique, por favor.
1: El cambio de Diomedes. Janet Pavón, gracias por la sintonía también.
0: Todo.
1: Me dice, hoy está de cumpleaños Patricia Luna Cañaveral. La felicita Eric de parte de Jainer.
0: Todo.
1: Brilis.
0: También.
1: Janeidis. Y especial de Mami Jane.
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1: Felicidades para Patri, que la quieren un montón y hoy están celebrando su cumpleaños. Ahí en el taller El Pistón Racing, en Plato Magdalena, están escuchando La Reina. El ayudante activo, me dice Edier, en sintonía de La Reina 98.6. También abrazo gigante para Luis Villadiego. Me dice saludos a José Carlos Villadiego, que se encuentra en el corregimiento de Colombia. Abrazo gigante también para Guillo. Gracias por la sintonía. 5-8 me dice con la número uno del vallenato. Bueno, los oyentes que se reportan a través del 321-7829-986.

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3: Son las 5 de la tarde, 2 minutos en La Reina.
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0: ¿Habrá un dato de cuántas parejas se habrán unido desde que Felipe Peláez hizo esa canción sota que sonamos aquí en La Reina 98.6?
1: Oiga,
0: ¿habrá un dato?
1: El dato no se lo tengo,
0: ajá,
1: pero sé que existen muchas, muchas mujeres, en el caso de nosotras,
0: ajá,
1: que quisiéramos que nos dedicaran esa, ajá, canción.
0: ¿A cuántas se habrán embarazado con esta canción de Felipe Peláez? Ese soy yo. ¿Dónde? Bueno, bienvenidos a partir de ese momento a la emisora del Vallenato. Te estamos complaciendo, estamos regresando, estamos reportando movilidad, noticias. Hay bochinche ahí de todo aquí en La Reina, la emisora del Vallenato. Tenemos frente a frente tema del día y mucho más. Ese soy yo. Y ¿sabes qué es lo más importante? Que a esta hora
2: La Reina te complace.
0: Bueno, Silene Robles, reina, bienvenida, ¿cómo estamos?
1: Oiga, excelente, ya hoy es martes. Lastimosamente no han pagado.
0: No han pagado.
1: No han Eso no nos va a quitar la energía, no, del día.
0: Le digo la verdad, yo como no miro la cuenta.
1: Ay, no, eso lo podemos dejar a ustedes que son millonarios. Nosotros sí, los oiga, mortales.
0: Oiga, no, no, no, no, cuidado ahí en la calle con la gente.
3: ¡Es mentira! Yo sé que te cansaste.
1: Pero como le digo, eso no nos va a quitar.
0: No, es que no he mirado la cuenta porque no me sale la aplicación.
1: Sí, claro. Ah. Diga la verdad, ya la cuenta le está diciendo. Ey, nene,
0: ay, nene, ah, entonces, o sea, alimentame.
1: Deja la miradera, deja la miradera.
3: Este es el baile del país.
0: Esa cuenta está más flaca que la perra con Metrán.
1: Óigame, sí.
3: ¡Para que se acabe!
1: A uno en modo espera y esa plata no cae.
3: 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Yo sé que te cansaste.
0: 526, se dirige Rich Peñalosa. El que programa, el que dirige todo lo que suena y todo lo que ponemos aquí en La Reina, de mi zona del Vallenato. Hay un WhatsApp habilitado a partir de ese momento, 321-7829-986. Ese es el WhatsApp que te dice que
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0: Queremos que a partir de ese momento nos envíes tu reporte de movilidad. Hasta las 6 de la tarde te escuchamos. ¿Dónde está el trancón? ¿Cómo va la vía? ¿Cómo se reportan las diferentes calles? No solamente en Barranquilla, área metropolitana, departamento del Atlántico, Magdalena. ¿Dónde está la señal de La Reina?

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0: 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Me acuerdo cuando Jorgito Celedón un día dijo: es que lamentablemente, Silene, el amor es así.
2: Uy, no, eso sí es feo. Que sí, a uno le digan eso.
0: Mi amor, es que el amor es así. Mi amor, es que no eres tú, soy yo.
2: Uy, no, esa frase sí da mucha rabia.
0: Mi amor, es que yo hice el...
3: Nuevamente.
0: Hice el luto en la relación.
3: ¡Qué mentira!
2: Oye, pero, ¿sabe qué? Ayer que hablábamos del tema, me contaron que los hombres también lo hacen.
0: ¡Sí!
2: ¡Sí, señor!
0: ¡De verdad! Y que digan cómo, porque a mí eso no me ha pasado.
2: Eso, yo no me lo esperaba.
0: Así iniciamos. 5:28 minutos. Aquí está Jorgito Celedón, nominado al premio Grammy Latino. Jorge Celedón en La Reina. Está sonando la chacha de la cinta.

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2: Es el momento de ir a las calles y la reina te informa el reporte de movilidad. Estamos regresando en ese momento porque te ponemos al volante con la emisora del vallenato.
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2: Anuar, ¿dónde andas? Bienvenido.
4: Oye, compadre May. Carrera 50, compadre. Atentos. Carrera 50, entre 82 y 87, 80, 90, oh, compadre. Eso es un trancón tremendo. Hay un solo carril que disminuye cuando van subiendo todos los carros y está complicado por aquí el tráfico.
2: May. Oye. Listo, compadre. Oye, ¿qué me iba a decir?
4: Hoy 29 de septiembre, compadre. May. Ajá. Se cumple un año de May. Hoy, precisamente, ajá, compadre May. Hoy 29 de septiembre, compadre May. Ajá. Se cumple un año de esa gran serenata que la reina nos regaló. Nos regaló a todo el barrio, compadre May, y todo lo a su alrededor, compadre May. Y todavía está en memoria de todos por allá. Todos recuerdan ese día, todos dicen, qué vaina bacana, eso quedó para la historia. Es una locura con aguacero y todo aburre, compadre
2: May. No, si es que todavía tengo los zapatos mojados.
4: May, con Rafa Pérez y la reina. ¡Qué vaina linda, compadre May!
2: Oye, es que todavía tengo los zapatos mojados, claro que sí. Barrio Las Dunas, hace un año íbamos a tener ese artista gratis.
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2: A Rafa Pérez, no sé usted por qué no fue esto. Estaba, la tenía como la botellita del gas, ¿verdad? Todavía.
6: No, ustedes no me invitaron.
2: No estaba como la
6: botellita. No, estaba.
2: O sea, usted no quería bajar del tercer piso.
6: No, era que
2: en
6: yo
2: la
6: no
2: zona
6: quería,
2: digital.
6: Yo no quería, no era que no quería, es que ajá, ustedes no me invitaban.
2: No le invitamos. Bueno, llevamos a Rafa Pérez a Las Dunas.
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2: Donde la feliz ganadora Lisenday Villa, su esposo Anuar Álvarez, hizo todo lo posible para que Rafa Pérez estuviera ahí. Pidió matrimonio ese día. Se arrodilló.
6: Hombre, que le se
2: pero
6: pone
2: no
6: la
2: se
6: camiseta.
2: Ha casado, todavía no se ha casado.
6: No importa, pero ay, por lo menos ya lo pidió.
2: Pero uno tiene que, si usted pide matrimonio es porque está ahí mismo casi el casi matrimonio suicidio.
6: Ya, porque tiene que decir así, porque hoy vengo en defensa de los hombres.
2: Ajá, sí.
6: Claro.
2: Bueno, Rafa Pérez empezó a llovió durísimo a partir de como a las 6:30 de la tarde. Y se va ese, se viene ese aguacero. Pero qué aguacero, yo. Qué aguacero.
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2: Y resulta que, bueno, me decía nuestro director Rich Peñalosa, ¿qué hacemos? Estaba Jennifer Salcedo también, estábamos todos ahí. Rafa se ha bajado descalzo, dijo, no, yo voy para esa.
6: Son los artistas que necesita el folclore.
2: Sí, totalmente. Eso fue lo bacán.
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2: Dice mi compadre, yo le pedí matrimonio, pero me da miedo que nos casemos y que las cosas cambien.
6: Oiga, pero si usted ya mató al tigre, ¿por qué se va a asustar con
2: ¿cierto?
6: El cuero? No,
2: no
6: ya,
2: le tenga miedo.
6: Toma la decisión, ya, cásese.
2: Más bien, pórtate bien tú, más bien, borracho indio.
6: Sí, porque por algo tendrá miedo de las cosas cambien.
2: Pórtate bien tú, borracho indio. Rafa se bajó y empezamos a cantar en la terraza de la casa. Estaba muy lleno. Y para que es bacanísimo, cantó hasta ranchera ese día con unos capelazos que se tiró ahí, buenísimo. Sancocho, mejor dicho, y trago también. Y un buen sancocho, gracias a Dios, ese día también estuvimos compartiendo con los amigos de Megatienda. Bacano, bacano.
6: Definitivamente.
2: Jailer Altamiranda.
6: Un evento que solo lo hace la reina.
2: Así que un día como hoy, 29 de septiembre del año anterior.
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2: A esa hora la reina ya estaba en Las Dunas esperando a ese artista Rafa Pérez y nos alegra que a Rafa le está yendo súper bien. ¿Qué tal si recordamos algo de Rafa? Con eso llamó a mi novia mujer en la reina, emisora que te me chicha.
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1: 5:45, volvemos a las calles nuevamente. Volvemos a la vía, ¿cómo está la movilidad? En los diferentes puntos. Cristian Olmos, ¿dónde andas?
2: Bueno, compadre, a la altura de, del centro comercial de Nuestro Atlántico.
1: ¿Nuestro Atlántico?
2: Trancón, fuertemente trancón ahí, Nuestro Atlántico, compadre. Debido a un mantenimiento que están haciendo la vía ahí, soledad, compadre. Trancón fuerte, compadre.
1: Sí, le cuento que el trancón,
2: ya compadre, lo confirmo. Compláscame, por favor. Compláscame, por favor. Borracho indio, compadre. Borracho indio, escúchame ahí que estoy un poco afónico, compadre.
1: Sí, sí, sí, sí.
2: Borracho indio del cacique, compadre.
1: Ah, borracho indio, listo.
3: Usted pensaba que era con usted.
1: No es.
3: Ya, ya la costumbre, ¿no?
1: Le cuento que Manantial con Nuestro Atlántico.
3: Sí.
1: Esa esquina que tenía una dificultad bastante difícil porque estaba esa calle bien reventada.
3: Horrible.
1: Cierto, ya al parecer ya la están.
3: Gracias a Dios, Dios mío.
1: Arreglando porque. Aparte de eso, cuando llovía.
3: Pero horrible. Eso
1: parecía una piscina.
3: Vean, nosotros teníamos allí. Digo nosotros porque yo también vivo en el sector.
1: Ajá.
3: Teníamos una pista de BMX.
1: ¿Cómo va?
3: O sea, teníamos un centro de entretenimiento ahí en ese sector de la calle Murillo. Entonces, gracias a Dios, lastimosamente nos quitaron el centro.
1: No, pero está originando trancón, así que ya saben. Y era ambos carriles, ¿ah? Ambos sí. Sentidos ahí a la altura de la entrada del Manantial con la calle Murillo.
3: Bueno, gracias a Dios que ya por fin
1: sí.
3: Le dieron... Ya finiquitaron ese inconveniente.
1: Entonces
3: ahí.
1: Hay que tener paciencia en la vía porque vienen obras que van a permitir que la movilidad sea mucho, mucho más rápida, ¿cierto?
3: No, y gracias a Dios que esa obra la están adelantando, lo que hay que tener paciencia.
1: Paciencia.
3: Porque, ¿qué quiere? Andar en un carro, o sea, andar en su carro, en su moto, como si fuese una pista de BMX o andar en una vía bien chévere. Entonces hay que aguantarse.
1: Bueno, vamos a otro punto, a ver, compadre.
4: Padrito, muy buenas tardes.
1: ¿Dónde anda?
4: Álvaro Barcinilla, reportando sintonía y movilidad, compadre. Le cuento que vengo, a esta hora vengo de los lados de Granabasto. Y hay un trancón allá en la, a ver, de sur a norte, en la entrada del Manantial, porque cerraron un carril. El de allá para acá, el de Granabasto hacia el centro, hacia Metrocentro. Hay un nudo, hay un trancón ahí y está a paso lento la movilidad. Y remató acá en la entrada de Transmetro, dos Transmetros se estrellaron ahí. Ahí en toda la Olímpica, la entrada de Soledad 2000 con Murillo.
1: Atención.
4: De la entrada de Terminal. Hay dos Transmetros estrellados ahí. Uno se metió detrás del otro.
3: Definitivamente.
4: Entonces ahí está otro trancón. Ya lo demás sí. Está. La movilidad está excelente. Ya hay paso. La vía está libre desde acá. Cogí la circunvalar hacia Simón. La vía está libre. Todo está libre.
1: Listo, Alvarito Barcinilla. Muchísimas gracias por la información. Ya volvemos con más informes, más movilidad. En ese retorno a casita, estamos regresando y complaciendo a los oyentes.
5: Y Felipe Fernández Villazón.
1: Esa cancionzota de la teoría de Felipe Peláez. En la reina de emisora del Valle.
5: La
1: Bayerán.

0: Muy bien, 5:53 minutos en la tarde de ese martes. Vamos con más. Paso oyente, sobre todo los conductores que van regresando, reportando la movilidad al tiempo. ¿Cómo está la calle al tiempo en el momento que me envía la nota de voz? Dilson, ¿cómo está la 38?
1: Oh, padre, la movilidad aquí en la 38 subiendo, aquí en la 38 subiendo, aquí hay un atrancón,
0: Trancón.
1: Vuelto bochinche, así como bochinche. El vallenato. No sé qué más bravo, el atrancón o los bochinches de los folclores vallenatos. Es un bochinche que hay aquí, vayan todas.
0: Bastante bochinche.
1: Subiendo la 38 hasta la 76, May, atranconcito bravo, ahí va corriendo poco a poco, pero el atrancón ahora se está formando aquí todas las tardes, May. A este es la movilidad aquí, en este sector, May, donde voy, más adelante cualquier cosa le tiro otro bochinche que haya en la vía. Este es puro bochinche, May. Y si, como por las que me hay con la canción difícil de igualar el binomio de oro. Por eso va bien, May, y sigamos viendo felices, Cristo se los dice.
2: Necesitamos pico y placa, hay mucho carro y mucha moto.
0: Bueno, eso es lo que dice nuestro oyente, pico y placa, mucha moto, mucho carro, dice. Voy a otro punto.
3: Buenas tardes, viejo Mai. Aquí reportando la reina, la número uno, la que manda en el vallenato. Hey, viejo Mai, aquí te Dígame. Doy un pequeño y breve reporte de movilidad sobre la Murillo. Desde la carrera 4 hasta la vía 40, por 0 hora pico, hay más o menos congestión en cada uno de los semáforos.
0: Ok.
3: ¿Ya? Pero hay lugares donde se puede avanzar rápidamente. En cada uno de los semáforos, en ambos sentidos, tanto de hacia la vía 40 como hacia el estadio. Es la hora pico y hay que entender y hay que saber que a esta hora se complica la movilidad. Pero hay que tener paciencia, prudencia e inteligencia. Ponme uno de Alex Manga, de esos viejitos que no pasan de moda.
0: Listo, compadre. Muchísimas gracias por la información. Voy a otro punto. A ver, Leonel, ¿dónde andas?
4: Bueno, viejo May, a esta hora de la tarde, noche ya cayendo, le informo algo importante. De norte a sur, sur, norte, la movilidad es un poquito complicadita porque todavía están terminando obras ahí al frente del Estadio Metropolitano.
0: Sí, señor.
4: En toda la Murillo, como le repito, norte, sur, sur, norte, de Metrocentro hacia el puente de Murillo con Circunvalar y de Murillo con Circunvalar hacia Metrocentro. Ahí solamente se convierten en, hay tres carriles, se convierten en un solo carril debido a que hay una máquina trabajando todavía a esta hora ahí en los alrededores del Estadio Metropolitano por sobre la Murillo. Así que prevención ahí, que el tráfico es lento, pero no hay trancón. Ese es la movilidad hasta el momento por estos lares del Estadio Metropolitano.

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3: En La Reina son las 6 de la tarde con 3 minutos.
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1: Oye, Mayor Hernández, sirve. Yo sé que sí, pero ponte un hermano de Mayor Ortiz arriba. Aquí.

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1: Están sonando tres clasicazos de Mambanos en la reina 98.6. Aquí es el cacique de Omar Díaz con ese clásico, este mampano llamado Si te vas te olvido, de la autoría de Gustavo Gutiérrez Cabello. Era la primerita del lado A, la primerita del lado A del álbum Incontenibles.
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1: 1987.
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1: 1987.
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1: Fue publicado este álbum un 28 de mayo de 1987 por parte del cacique Diomedes de Díaz. Al lado del Cocha Molina, primer mampano luego de las 6 de la tarde en la reina.
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1: De 1987 a 1991. Con ese clásico importantísimo de Beto Zabaleta al lado de Orangel, el Pange Maestre.
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1: Aunque en el álbum aparecían, en el EP aparecían. Recuerdo muchísimo la carátula, estaba peladito en casa. Estaba Beto Zabaleta, Orangel al lado mirando hacia el cielo. Y el álbum titulado Dios y yo, pero se denominaban Los Betos.
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1: De la autoridad de Fren Calderón. Estaba la primera del lado A. Si no, revisen el EP, caramba.
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1: Aquí lo tengo, yo lo saco de una. Yo lo voy y lo busco al cuarto de San Alejo de la Reina. Aquí lo tengo.
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1: Un poquito sucios, pero ahí están.
3: Ya, ¿ah? Polvorín.
1: No, pero igual. No, yo sé que ya los tenemos en el computador. Pero tenemos la colección aquí de los LP de los artistas de la música vallenata, ¿ok?
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1: En el año de 1992, del 87 al 91 y luego al 92, inolvidables nos decían el rey de los pueblos Farid Ortiz y el comandante Emilio Oviedo. Ahí estaba esta canción de la autoridad de Franklin Moya, se llama No hay derecho. No hay derecho, mi canción. Yo soy izquierdo y dicen que los zurdos somos artistas. Y no cabe, no tenemos duda de eso.
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1: Oye, que no le quede duda.
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1: Era la primera del lado A. Si no, vaya y busque el LP y también revise.

0: ver, compadre, ¿qué
1: Padre
0: dice?
1: Mai, la movilidad en la cordialidad vía esta vanguardia.
0: Ajá.
1: Un poquito complicada.
0: Poquito complicada la movilidad, ok. En la vía Sábana Larga, está ahora conectado con la Reina. La emisora del Vallenato, a ver, compadre, por acá. Otro reporte de movilidad.
2: Ahí reportando la movilidad, el popular más relevante, mi hermano. Le cuento que la cordialidad a la altura de Multuacer por la Cámara del Bosque, mi hermano, se encuentra 00. Hay bloqueo ahí, mi hermano, hay bloqueo y eso se encuentra 00, ahí, mi hermano. Yo.
0: Ok, listo, qué más por acá?
3: Compadre May, con el respeto y el cariño de siempre, el George del Vallenato desde el patio reinista. Siempre va a ser un placer saludarlo, compadre. En sintonía la 98.6, la emisora que tiene el poder del vallenato en el planeta. Y con el más complaciente, mi compadre May Hernández. Compadre May, despedida de soltero y sírvelo, borracho indio.
0: Mejor dicho, pues, tú estás... ¿Qué te quieres tomar unos tragos? Chile, un día como hoy, ¿quién está de cumpleaños?
4: Oiga, dato que le tiro, un día como hoy nació el maestro Orángel
0: el Pangue Maestre. Sí, señorita. Sí,
4: señor. A propósito de los mompanos,
0: ajá,
4: le cuento que por allá en Villanueva nació el Pangue, un artista, un acordeonero que pues ha dado mucho de qué hablar desde muy niño. Empezó el camino de los festivales. Y hoy en día, pues, es uno de los más reconocidos acordeoneros de la escena vallenata. Por allá en 1984 se presentó a los 23 años en el Festival de la Leyenda Vallenata, coronándose como rey.
0: Rey vallenato,
4: sí, señor. Señorita. Ha sido gestor de grandes uniones, grabó 8 discos memorables con Silvio Brito, también
0: sí,
4: estuvo con Iván Villazón, Beto Zabaleta, Juan Piña, Marcos Díaz y el Cachaco Jiménez.
0: Ah,
4: y por supuesto, dígame.
0: Siga, no, siga, siga.
4: Ah, tranquila. Bueno, no me interrumpa los datos, por favor.
0: No, siga,
4: estoy
0: tranquila,
4: inspirada.
0: Tranquila.
4: Oye, y otro muy importante, y es que es el compositor de una de las canciones colombianas que para la época decembrina suena muy bien y mucho.
0: O sea, esta canción es de la autoría de Orángel del Pangue Maestre, el Rey Vallenato.
4: Sí, señor.
0: El papá de Panguito Maestre, otro de los buenos cantantes que tenemos en esa generación del vallenato.
4: De
0: claro generación. Que sí. Que por ahí vemos a Panguito a veces sin camisa en los eventos, ¿ah?
4: ¿Eh? Un sex symbol.
0: Y cantando a capelazo también. Bueno, esta canción como dato de la autoría del maestro Orángel del Pangue Maestre.
4: Señor.
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0: Es que esta canción usted la está poniendo el 31 de diciembre a las 10 de la noche, ay, Dios mío.
4: Ya hay que soltarla porque ya, sí, ya se metió octubre. Ya octubre, noviembre.
0: Espera un momentico que todavía octubre no ha llegado.
4: No. Aquí esto ya se acabó.
0: Con calmita, primero ponte la brujita de Aníbal Velázquez.
4: Sí, pero ajá, ay, ¿cuánto faltan? 2 mesecitos para que esa canción ya suene.

0: Ya, juicio, juicio. Oiga, Rafa, píntese, juicio.
1: Píntese usted un primero de enero en la calle, cerrando el pico en la esquina, la reina sonando y esta canción de fondo.
0: Sí. Y estaba diciéndome.
2: ¡Ey, Mike!
0: Ajá.
2: Suéltame uno de Miguel Morales que tengo ganas de llorar. Ay, primero de enero. Ay, ay, ay.
3: Es un año que se va.
0: Ya, tranquilo, ya, ya, ya. Ya, tranquilo, ya, tranquilo, ya.
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0: Oiga, le queremos desear feliz cumpleaños a una amiga, una folclorista amante de la música vallenata, a la comadre Mary Molina. Hoy está cumpliendo añitos. Mary Molina, que Dios te bendiga, que el Señor te regale salud, vida, abundancia para ti. De parte de mi compadre, el popular AG. El popular AG, mi compadre Lexi Gómez. Y de parte de la reina, también te decimos con mucho cariño.
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0: Al momento.
5: Ney Hernández, mi hermanazo.
0: A ver.
5: Buenas noches. Ahí me reporto. Carlos Fontalvo. WPB 241, mi hermanazo. Abrazo y bendiciones, mi hermano, para usted. Ahí, ahí reportando, May. Movilidad. Circunvalar. Sur norte, papi.
0: Atentos.
5: Sur norte.
0: Sur norte.
5: Ahí por la nevada de Cochufal.
0: Ok.
5: Roble. De ahí para abajo. Está a trancón, mi hermano.
0: Ahí trancón, tranco.
5: Está andando, pero suave. Se ve bastante carro como. Allá de la cordialidad para acá.
0: Ajá.
5: Ahí va más suave. Eso está aguantado, aguantado. De Roble, 7 de abril. Para allá, eso está aguantado. ¿Qué hay? No sé, Mike. Atrancó mi hermano. Eso, Mike Hernández. O Rayo Indio, mi hermano.
0: Listo, compadre, listo, compadre.
2: ¡Ey, Mike!
0: Ajá.
2: Suéltame uno de Miguel Morales que tengo ganas de llorar. Ay, primero de enero.
0: Igual, primero de enero, oye.
1: Ay, ¿cómo que no? Ya hay que pensar en diciembre.
0: No,
1: ropa, la pinta.
0: Por favor, deje que lleguen las primas.
1: Vea, le voy a decir una cosa. En estos momentos tenemos que estar modo. No cojo rifa, no cojo postre, porque estoy ahorrando para la pinta de diciembre.
0: Ay, hombre, Tavo, dime qué voy a hacer contigo, Tavo, dime.
2: ¡Oh, joda! ¡Qué vallenato sabroso! ¡Ay, en Guayabao, escuchando a la reina!
0: ¿Cuál en Guayabao? Pero oye.
1: El primero de enero, Dios.
0: No. ¿Cuál primero de enero? Si hoy es martes, bueno, ¿y tú?
1: ¿Por

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1: Compadre May, a esta hora de la noche, ya que está colocando canciones excelentes, colóquese ahí, el malcriado, el de Silvestre. Vaya, compadre May.
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0: Sí, se llama El Malcriado. Silvestre Dangón en la reina, la emisora del vallenato, la que te pellizca. ¿La más qué?
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0: Sí, miva, pero también bochinchera.
2: Pero por supuesto.
0: Pero por supuesto. Nos encanta el bochinche.
2: ¿Y qué? Es como la crispeta, no alimenta, pero entretiene.
0: Exactamente.
2: Oiga, le tengo un bochinche que está dando de qué hablar en redes sociales.
0: ¿Cuál es el bochinche? A ver, ¿de quién?
2: Imagínese que Samuel Morales.
0: ¡Ah, Samuelito!
2: Cha-cha-chan. Fue visto en redes sociales muy amoroso, con foto de
0: yo siempre lo veo amoroso.
2: Pero es que esta vez no es lo mismo, querido.
0: Ajá.
2: Porque imagínese que se vio junto a su novia, en este caso prometida.
0: Su señora.
2: Sí, señor. Indira Santamaría. Ahí mostraron en redes sociales que ya se comprometieron.
0: Sí, le cantó esto. Me imagino que le dijo así.
2: Esperemos que sí.
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0: Imagínate, si no le alcanzan 100 años a Samuel, ¿qué se deja pa' uno?
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0: ¿Qué se deja pa' uno?
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0: Échame el chisme completo. Se casa Samuel Morales.
2: Se casa Samuel Morales. Fue una pedida de mano muy bonita frente al mar, entre rosas. Mejor dicho, letrero de te quieres casar conmigo. Samuel estaba muy, muy, muy, muy contento.
0: Y sobre todo a Samuelito.
2: Ay, así tienen que ser los hombres.
0: Así tienen que ser.
2: Aprendan de Samuel, por favor.
0: Pero el que no tiene presupuesto para hasta allá, ¿cómo hace?
2: Vea,
0: ¿Qué recomienda?
2: Yo vi un video de un muchacho pidiéndole matrimonio en Valledupar.
0: Ajá.
2: Sentaditos en un parque.
0: Okay.
2: Bien bonito.
0: Pero creó el
2: con
0: momento.
2: Con una rosita.
0: Creó el momento, que es lo importante.
2: Cree usted el momento. Pero volviendo a Samuel y el bochinche de que se casa.
0: ¿Está diciendo que yo me salí en la noticia?
2: Sí, por favor, no me saque del bochinche.
0: Ok.
2: Porque es que hasta ahí no llega.
0: Uh-huh.
2: Le cuento que aparte de que se va a casar, ajá, va a ser papá.
0: ¡Hombre!
2: Sí, señor.
0: ¿Va a tener su tercer pelado?
2: ¿Cómo así que tercer pelado?
0: Ah, ¿no tiene tres?
2: No, señor. Samuel tiene un hijo propio con Indira.
0: Ajá.
2: Es padrastro.
0: Ah, ok, cierto, ok, ok.
2: Y ahora
0: no,
2: tiene
0: pero
2: su
0: mamá, ya
2: hijo.
0: Tiene tres. Me da mucha pena contigo.
2: O sea, usted me está diciendo, bueno, sí, igual, como dicen por ahí, el que quiere la vaca quiere el terreno.
0: Sí, así sí, es, total. Sí. Ya, total. Usted vio la vaca toca. Que estaba parida, usted se metió.
2: Tal cual. El que quiere la vaca quiere el ternero.
0: El que quiere la vaca quiere el ternero, si
2: así
0: no pregúntale.
2: Que toca.
0: Si no pregúntale ahí el flow.
4: No, claro que sí. Es que cuando a ti te encanta una persona,
0: ajá,
4: tú vas para esa. No, que tengo mi hijo de 1 año, 2 años, no importa, mi amor, yo te hago el otro, bebé.
0: ¿Usted ¿ah? Le gusta la vaca ¿ah? con el ternero o le busca el toro con la cría también? O sea,
4: de
0: sí,
4: una.
0: Porque usted se encuentra así.
4: Así es la vuelta.
0: Por eso estoy diciendo, tú viste así.
4: Claro que sí, yo la encontré.
0: Y a ti te encontró también.
4: Y a mí también me encontró con un ternero y un ternero yo, vamos para adelante. No pare bola. Yo le hago el otro y el otro y el otro, lo que venga.
0: Bueno, y entonces,
2: si mejor ves, dicho, mejor pero dicho. Sí, así como nuestro querido Joe Flow.
0: No sé, ¿qué le estarán dando a ese muchacho, Magán?
2: Óigame, pero está. Ahí lleva el vasito, ahí lleva el vasito.
0: Ajá, entonces.
2: Ahí está Samuel que anunció que va a
0: ser
2: papá.
0: Papá,
2: que viene
0: tres
2: matrimonio.
0: Pelados ya, Samuel.
2: Oye, ¿sabe otra cosa? Por allí hay un video de Miguel Morales recibiendo la noticia y usted,
0: sí,
2: la emoción.
0: Y
2: que
0: sobre
2: tenía
0: todo la abuela de Samuel.
2: Nevis también
0: contentísima. Sí. Me llamó muchísimo la atención el momento en que se ve la noticia y se pone la mano como en el corazón, en el pecho. Como diciendo, qué bacano, o sea.
2: Y sabe una cosa,
0: bueno, ¿eh?
2: Estas cosas, yo me imagino que a ellos como papás le recordarán a su hijo Caleb.
0: Discúlpame algo, Silene. Bueno, él tiene. Es una niña lo que hace. La
2: sí,
0: niña, el año pasado
2: niña.
0: Creo que nació.
2: Sí, tiene una
0: cierto.
2: Niña.
0: Me imagino que estará esperando que sea un varoncito.
2: Que sea un niño, exactamente.
0: ¿Y usted cree que puede pasar que le puede poner
2: Caleb? Bueno, mira a la niña. Sí. La niña también tiene un nombre muy parecido.
0: Muy parecido. ¿Puede pasar?
2: Ojalá que
0: de
2: se
0: pronto,
2: le dé a Samuel.
0: De pronto,
2: sí,
0: si se
2: ojalá.
0: Le da. Porque muchos artistas vallenatos, mire, que empiezan a buscar que el varoncito.
2: Mire, el
0: y se les dificulta al principio. Porque sale hembra. Elder, 3 hembras y hasta el cuarto.
2: Peter
0: también, 3 hembras y el cuarto. ¿Ah?
2: Pero bueno, ahí está Pedro y está Elder Junior. Entonces.
0: Es.

0: ¡Hombre, Samuel!
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0: Muchas gracias, Samuel. Gracias por el bochinche.
2: Ajá, ¿qué más?
3: Oiga, otro bochinche.
0: ¿Cuál?
3: Churo Díaz. ¿Usted se acuerda?
0: ¿Ahora qué pasó con el Rey Guajiro? ¿Se volvió a caer o qué?
3: Oiga, no. Nos tiene de buenas noticias. Ah, okay. Por allá el 6 de agosto de este año, estábamos asustados. Sabíamos todo el tema del lío legal que estaba enfrentando.
0: Ah, ok, sí, sí, claro.
3: Pero resulta que hay muy buenas noticias para el churismo, porque el tribunal confirma que revoca la decisión de interponer medida de aseguramiento. Es decir, que Churo sigue el proceso en libertad. Gracias a Dios, porque esa pinta del que tenía yo preparada para el lanzamiento no se
0: todavía la tiene guardada.
3: Sí,
0: ahí la tiene guardada todavía. Bueno, se está a la espera a ver si a final de año, los empresarios se le miden a hacer algún evento con el Rey Guajiro Churo Díaz aquí en la ciudad de Barranquilla, que no sería nada mal. Aunque creo que ya también se está preparando evento de velitas. Creo que ya hay por ahí algo preparado, evento de velitas.
3: También.
0: Estamos a la espera de lo que viene en el tema de velitas aquí en Barranquilla. Y bueno, de una u otra manera con la reina de emisora del vallenato. ¿Algún otro bochinche por ahí?
3: Todavía no, pero aquí le tenemos bochinche, así que dame una, dos, tres cancioncitas y le busco otro.
0: Ok, muchísimas gracias. Nos encanta el bochinche.
3: Es que eso alimenta. Estamos hablando, estamos haciendo conversaciones constructivas de asuntos ajenos.
0: Ajá. Seis 45 minutos, aquí es el cacique de Omade, se llama Yo Vivo Para Quererte. Estamos regresando, complaciendo en la reina los oyentes. Yo vivo para quererte.

0: No sé por qué quiere que repita la canción, a ver. Dígame, ¿por qué quiere que la repita?
1: Porque nací para quererte, nací para adorarte.
0: Pero usted sabe que eso trae implicaciones de que me pueda hacer una llamada a nuestro director Ricky Meñalosa.
1: Pero pregúntale a los oyentes a ver si quiere que repita la canción. Una vez nunca es suficiente.
2: ¿Y usted qué pensó?
0: Bueno, no nada, aquí pensando en un cumpleaños. Feliz cumpleaños al gran Memo de Colombia. En la capital de la República, pegadito a la reina. 98.6, Memo. Felicitado de parte de toda la familia. De parte de su mujer que lo quiere mucho.
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4: Hola, hola. Compadre, muy buenas tardes. Le mando un saludo aquí de parte de Valenciano, el conductor más lindo que tiene Contros Oriente, para felicitar a mi suegro César Enrique Jiménez y a El Nariz de Bruja, mi compañero Eric Robuson, que se encuentra en cumpleaños hoy. Que Dios me lo guarde, me lo bendiga, me lo ilumine y me lo acompañe siempre.
5: Ahí está sonando el Mirkan.
4: Bendiciones, Dios mío.
0: Listo, compadre, para tu suegro, feliz cumpleaños. Bendiciones por montones para
3: feliz
0: él.
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0: Lo siento, Silene.
1: Yo no
0: nadie
1: creo que los
0: mandado, nadie.
1: Yo no creo que los oyentes vayan a permitir que la canción no la repita.
0: No, no. Nadie ha mandado nota de voz. O sea, está mandando cumpleaños, buenas tardes, están reportando sintonía por acá, por allá, pero nadie ha dicho, repítalo. Lo siento.
1: ¿Qué hay que hacer para que la repitan? Dígame.
0: Insístale a los oyentes, a ver.
6: Yo no creo que lo
1: nada.
6: May, hágame el favor, me repite ese Diomedazo.
1: Oiga.
6: Así para querértelo, es el propio Macho Man.
1: Cojan.
0: Pero apenas va una.
1: Entonces a un oyente no se le puede complacer.
0: Son 5 notas de voz, me dice nuestro director Richie Peñalosa.
1: Bueno,
0: dice, si se repite la canción, que por lo menos sean 5 oyentes que le estén pidiendo 5, otra vez.
1: Bueno, faltan 4.
0: Apenas va uno. Apenas va uno, lo siento.
1: Faltan 4 oyentes.
0: Ajá, pero no podemos quedar aquí esperando.
1: No pelee contra la razón.
7: Y allá, en agua de Dios, Daniel Ortiz.
8: Buenas noches, compadre May. Buenas noches. Mi nombre es Eduardo Ariza, y mi barrio 7 de Abril, aquí reportando sintonía, escuchando a la reina. La emisora del vallenato, repítala, okay, compadre May.
0: Ok.
7: Yo vivo para quedarte en mi vida.
9: Hola Richie, buenas tardes. Repítelo, dale Ripi Play a ese Diomedazo, porfa.
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0: Ajá.
1: Ya van 3.
9: Hola May, Neu Hermoso, bendiciones en esta noche. Repítelo, May, repítelo.
0: Así la repito, May.
9: Hola May, buenas noches. Repítelo, May, por favor, es hermoso.
1: Mejor dicho.
0: ¿Es hermosa la canción o yo?
1: Yo digo que la canción.
0: Ey, ey.
1: No me confunda las oyentes.
10: Hola May, mi nombre es Alejandra Moreno Mendoza, de Ciudad de la 20 de Julio. Repítela, mi amor. Muchas bendiciones y cuantas veces quieras, mucho mejor.
1: Mejor dicho.
4: Compadre May, muy buena tarde. Claro, repítalo. Estamos de fiesta.
0: ¿En dónde?
1: ¿En fiesta de dónde?
0: ¿Dónde hay fiestas patronales que no invitaron? ¿Eh?
11: Compadre May, buenas noches. Repítala, compadre, repítala.
7: Yo vivo para adorar.
1: ¿Necesitas más notas de voz?
0: Sí, dos más.
11: Repítelo, yo, acá, May, dos más. Aquí el rinconcito vallenato en Villasol. Amigo May, desde la Isla del Encanto, repítela desde la Isla del Encanto.
12: Compadre May, suéltela, compadre, hágale caso a la muchacha, hágale caso.
1: Suéltela, ¿cuál es el miedo? Ya lo
13: May, repíteme la canción, repíteme ese temazo, que habla Mayerlin, vuelva.
14: Repítelo, voz hermosa, repítelo.
0: Bueno, preséntala entonces, pues.
1: Esta canción la hace Diomedes Díaz. Y aunque Mike no quería repetirla, aquí la tenemos en la reina.
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3: 6:58 en La Reina.
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12: Espérame un momentico que llegó la patrona, escuchen.